0: rica, Florcito, niña.
1: Ay, sí, fíjate que tengo ganas como de
2: alberquita, playita.
1: Sí, la playa.
2: Ay, yo tengo ganas de ir a la playa. Además, vamos a la playa.
1: Además, fíjate.
2: Loca, vamos a la playa.
1: Es terapéutico la playa.
2: Claro, el mar.
1: Las olas del mar, estar viendo el cielo, las garzas, y ¿por qué no?
2: El sonido de las olas,
1: corazón. Una rica bebida ahí, sí, por supuesto.
2: Es que mira, mañana máxima de 37, mínima de 25. Y el domingo máxima de 38, mínima de 26. Uy, nada de lluvia. Y para lunes y martes regresa el infierno verde, 39 grados centígrados.
1: Ajá. De hecho, ahí se pronostica una ligera llovizna, pero va a ser para la sierra.
2: ¿En dónde? Ah.
1: Sí, para Jalapa, Jalapa, ahí va a estar, obviamente. Pues
2: yo aquí tengo, o a menos que esté loca mi aplicación, pero dice que no hay cero lluvia, dice.
1: Aquí.
2: Se me antoja ir a Paraíso, y mira, máxima mañana de 35, mínima de 26.
1: Ok.
2: Y el domingo máxima de 37, mínima de 26.
1: Oiga, por cierto, feliz día a los maestros y a las maestras en su día. Ya sé, esa grande labor que realizan diariamente con sus alumnos. Con sus alumnos y alumnas para enriquecer a nuestro bello México con ese conocimiento. Así que le mando saludos especiales. Yo sé que son un sinfín de maestros que me dieron clases desde que yo era una
2: bebé. No se te puede olvidar alguna.
1: No, sí.
2: Y tú también has dado clases, ¿no?
1: Bueno, también he tenido la oportunidad de dar clases, sí, en una institución por ahí, pero efectivamente no saben, digo, para aquellos que me dicen, porque han comentado así de que, ay, por Dios, pero si nada más están 8 horas con los niños.
2: No es cierto. Están 8 horas en el salón, pero preparan la clase del día siguiente, califican, evalúan, hacen reportes, tienen sus consejos técnicos. No, también tienen muchas otras. Y aparte, te atienden cosas en casa. Y más, si tienen que ir luego. Luego la maestra atiende a la maestra. O sea, y luego todavía llega a atender a sus hijas, a sus hijos, a su esposo, a sus papás, no sé.
1: Ay, sí.
2: Entonces, no nada más son 8 horas en el salón de clases o frente a grupo.
1: Así es.
2: Llevan más tiempo trabajando.
1: Es correcto, y a veces hasta la clase o el trabajo se lo llevan a casa, que si hay que calificar exámenes. ¿A ti te tocó en algún momento apoyar a alguna maestra calificar exámenes?
2: Sí, claro, por supuesto. En muchísimas cosas, y también apoyar en la clase.
1: Sí, a mí entonces, también me tocó. Hay muchísimas felicidades.
2: Me tocó también sacarla de quicio, me tocó hacerla pasar corajes.
1: Sí.
2: Me tocó que me mandaran al psicólogo varias veces.
1: eso se me suena a Gabrielito.
2: Ay, hermana querida. Si yo te contara, Gabriel. Me encantaba vivir en psicología.
1: ¿Sí?
2: Sí, porque a cada rato había broncas. Y, no, bueno, yo llené libretas de reportes, las que te imagines. Rompí récord de llenar libretas de reportes. Sí, pero también eran exageradísimos. Sí, se paró. Fue al baño y no pidió permiso.
1: Ajá.
2: Se
1: paró de la silla.
2: Ajá, dobló la libreta, ¿no? Arrancó una hoja de la libreta.
1: Sí, dibujó.
2: Ajá. Escupió el lápiz.
1: Oye, felicidades.
2: Fíjate que hoy tenemos una entrevista porque hay un libro que se llama Pelotti y el Mundial. Y nuestro compañero Fabián Fernández entrevistó a Sebastián Cojan Eskenazi. Él es documentalista y autor de este libro Pelotti y el Mundial. Va a estar muy interesante la entrevista. No se la pierda. Y puede usted checar el libro. Y si quiere el libro, se lo podemos hacer llegar vía electrónica. 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Es ebook, es electrónico para que usted lo pueda leer. Y por supuesto, si también nos manda un mensajito en nuestra transmisión en Facebook Live, estamos en Ahora Noticias y en Ahora Tabasco. Pero que nos lo manden en Ahora Tabasco, ¿no?
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1: Ay, no me dejen en asco, yo quiero saber de qué trata el libro. Bueno, sin más preámbulo, ¿qué te parece si entramos de lleno con la información?
2: Adelante, licenciada.
1: Excelente.
2: Y la escucho con mucha atención.
1: Exacto.
2: Vea qué atención le pongo yo.
1: Pero no me pongas tanta. El presidente de la mesa directiva, Marcos Rosendo Medina, clausuró formalmente los trabajos del segundo periodo de sesiones ordinarias correspondiente al segundo año de la 65ª legislatura. Ante la presencia del secretario de Gobierno, José Ramiro López Obrador, y de invitados especiales, el legislador morenista destacó que estos dos primeros años de ejercicio constitucional han estado marcados por un ritmo de trabajo intenso y una agenda legislativa sumamente activa. Medina Filigrana reconoció el esfuerzo de los diferentes grupos parlamentarios para alcanzar los consensos necesarios en favor del desarrollo del país.
2: Bueno, pues eso es lo que dijo Marco Rosendo Medina Filigrana. Y la presidenta municipal de Balancán, Beatriz Castañón, rechazó categóricamente las afirmaciones de su homólogo de Emiliano Zapata, Armin Marín Sauri, quien sugirió que aeronaves con cargamentos ilícitos, como la reciente avioneta que encontraron con toneladas de cocaína, aterricen de manera constante en la demarcación que ella gobierna. La munícipe fijó su postura tras el reciente aseguramiento federal de esta avioneta tipo Cessna con más de 600 kilos de cocaína, cuyo hallazgo en los límites territoriales de Zapata y Balancán desató controversia y acusaciones políticas en la región. Con esto, la alcaldesa dejó en claro que los hechos están en manos de la Fiscalía General de la República, que ya integra la carpeta de investigación correspondiente.
0: A mí no me compete, la verdad, que sabemos nosotros que es el ejército el que tiene que hacer su propia investigación, la fiscalía quien tiene que hacer su propia investigación. No, la verdad no, a nosotros como presidentes municipales no.
3: Es cierto,
0: no, o sea, pasó este incidente y pues bueno, es la fiscalía quien tiene que dar todos los pormenores. La fiscalía es la que tiene que dar. Pues yo la verdad no te puedo decir si es con frecuencia, porque pues yo vivo algo retirado de ahí. Sería que yo estuviera toda la noche viendo o todo el día viendo a ver si habrá.
3: Pero no le han reportado, claro, no.
0: No tenemos reporte nosotros, comandante. Mucha tranquilidad.
1: Y bueno, ante esto, fíjense nada más y nada menos que también dio su postura el presidente de la Jucopo, Jorge Bracamonte Hernández, del Congreso del Estado. Señaló que el alcalde de Emiliano Zapata, Armin Marín Sauri, como autoridad municipal, tiene facultades para actuar en caso de contar con información relacionada con presuntos aterrizajes de avionetas en Balancán. El legislador afirmó que si el edil posee datos relevantes sobre estas operaciones, debió informar oportunamente a las autoridades competentes o presentar la denuncia correspondiente para que se iniciaran las investigaciones necesarias.
4: Él es una autoridad, él es un presidente municipal, puede, si tiene información, yo considero importante, porque es bastante importante lo que dijo, si trae la información a como lo escuché, yo creo que es importante que vaya ante las autoridades y que presente las denuncias. Él es una autoridad. No sé qué autoridad está esperando él que reaccione, pero vuelvo a insistir, él es una autoridad y él tiene todo, si tiene la información, para hacerla llegar a las autoridades y que las autoridades actúen. No, vuelvo a insistir, es que yo lo que veo es un tema mediático y creo que es lo que él busca, politizar el tema. Vuelvo a insistir, yo no perdería el tiempo con el presidente municipal, hay mucho trabajo, ya lo dijo el gobernador. Hay que ir a trabajar Emiliano Zapata, como lo está demostrando el gobernador, municipio por municipio. El gobernador, del color que sea. Bueno, vemos a todos los demás presidentes municipales yendo a inaugurar obras con el gobernador. Yo no veo, vuelvo a insistir un tema, el gobernador cuenta con todo el apoyo de la bancada de Morena y sus aliados. Cuenta con todo el apoyo.
2: Y en sesión extraordinaria se podría aplazar la elección del Poder Judicial hasta 2028. La diputada federal Rosa Margarita Granier Centeno adelantó que en una próxima sesión en San Lázaro se va a presentar ante el Pleno la propuesta de reforma para que la elección del Poder Judicial se haga hasta el año 2028, porque si no, en el 2027 va a ser un atascadero literal de boletas y candidatas y candidatos. La legisladora señala que el planteamiento busca dar mayor tiempo para la organización del proceso electoral judicial y fortalecer las condiciones legales y operativas de cara a la renovación de jueces, magistrados y ministros. Le recuerdo que todavía falta la mitad, porque bueno, pues en la elección del año pasado pues nada más se renovaron algunos cargos del Poder Judicial, todavía faltan varios.
1: Claro.
2: Daniel Centeno explicó que la iniciativa va a ser discutida a nivel federal en el periodo extraordinario en San Lázaro y se espera un amplio debate sobre los alcances de la reforma y el impacto en el sistema de justicia.
5: Probablemente sea hasta el 2028, así es. Ya no se van a homologar al 2027, sino va a ser al 2028. Y bueno, yo creo que fue un gran periodo de sesiones donde se aprobaron muchas iniciativas de valor importantes. Yo quiero resaltar una de ellas, que es el tema de la reforma para el feminicidio. Creo que ya era necesario y urgente hacerlo. Vienen cosas buenas, como siempre, para los mexicanos, por supuesto para los tabasqueños, y vamos a seguir trabajando, caminando. En este periodo de receso, pues estamos haciendo trabajo de territorio y vamos a seguirlo haciendo todo el tiempo.
1: Bueno, muy bien. Mientras tanto, bueno, les platico que el presidente del Consejo Coordinador Empresarial de Tabasco, Raúl Guzmán Priego, reconoció el trabajo que realiza el gobierno del estado en materia de seguridad, al considerar que se han emprendido acciones importantes para fortalecer la vigilancia en el combate a la delincuencia. El líder empresarial señaló que uno de los ejemplos más claros de este esfuerzo en la construcción del C5, proyecto que busca modernizar las capacidades tecnológicas y operativas de las corporaciones de seguridad en la entidad. Guzmán Diego destacó que este tipo de infraestructura contribuirá a mejorar la coordinación entre autoridades y permitirá una atención más eficiente ante situaciones de emergencia y hechos delictivos.
6: Nosotros como sector empresarial lo que pedimos es tener las bases para poder trabajar, que es seguridad, y hay que reconocer el trabajo en seguridad que ya se ha hecho desde el gobierno del estado, que se continúe este trabajo, que es lo que pedimos básicamente, y las condiciones de infraestructura para que nosotros podamos desarrollar nuestra labor. Eso es básicamente.
7: ¿En seguridad si están satisfechos con el programa? Y
6: se está avanzando, digo, hay que reconocer, insisto, lo que ya se ha hecho en materia de seguridad. Todos sabemos que se está construyendo el C5, creo que eso va a ayudar mucho, pero bueno, hay que esperar y reconocer lo que se ha hecho. Falta tramo por hacer, eso es evidente también para todos, y bueno, y que desde el sector empresarial es parte de lo que pedimos.
2: Bueno, pues ya son las 6:14, vamos a hacer una pausa, mi querida Isi. Quiero mandar un saludo con mucho cariño para todas las abuelitas y abuelitos de la residencia El Lago, que por ahí yo sé que alguien nos está escuchando.
1: ¡Ándale!
2: O nos están viendo. Mándale saludos.
1: ¡Qué lindos!
2: Les queremos mucho, que tengan bonita tarde.
1: Bendiciones. Y bendiciones. Que nos sigan viendo, por
2: Así
1: supuesto.
2: Así es, saludos pausa a toda la gente del Lago. Pausa.
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3: Las 6 con 16 minutos.
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9: La titularidad de Petróleos Mexicanos permitan una recuperación de la empresa productiva del estado y sobre todo contribuyan a destrabar los pagos pendientes a proveedores tabasqueños. Es el dirigente empresarial quien señala que el sector industrial mantiene expectativas positivas ante la llegada de Juan Carlos Carpio a la dirección general, especialmente por el impacto económico que tiene la paraestatal en la actividad productiva, económica, financiera del estado. Uno de los principales pendientes sigue siendo la liquidación de adeudos con empresas proveedoras, situación que ha afectado la operatividad y la estabilidad financiera de varios negocios locales. Algunos tuvieron que cerrar de plano, bajar la cortina completamente. Dice Frías que una adecuada conducción de Pemex lo que podría hacer es generar mayor certidumbre para la industria y también fortalecer la economía regional. También permitir pues que se recupere la confianza, ¿no?, de empresarios, claro, vinculados al sector energético, porque ¿con qué ganas?
10: Esperemos que sí.
9: Sí, pero ¿con qué ganas le atoras a meterle una lana a un negocio que sabes que a lo mejor no te va a retribuir o que vas a salir perdiendo? Ese es el tema, la confianza. Aquí la declaración de Jesse Frías.
11: Es un cambio adecuado. Traíamos, pues ahora sí que una mala racha, ustedes lo saben. Había habido varias accidentes en varias de las refinerías, la fuga petrolera, no nada más la que ha llegado hasta el estado de Tamaulipas, sino también la que ha ocurrido ahí en cerca de Dos Bocas. Entonces, nunca está mal un cambio, porque hay que atender esos asuntos y tienen que venir ideas nuevas, ¿no? Entonces esperamos que este relevo, que esta persona que viene es financiero, tengo entendido, entonces sabe cómo está la situación de Pemex, entonces que haga los ajustes correspondientes para que la empresa Pemex pues agarre, se vuelva, que agarre un camino nuevo y que pueda pagar todos sus deudas, pueda pagarle a todos los proveedores, por ejemplo.
12: ¿Cuánto les debe todavía Pemex a ustedes?
11: Mira, comenté en entrevistas pasadas que ya empezaron a pagar 2024, facturación de 2024, no total, una parte, y qué parte, porcentajes también, tampoco es todo, ¿no? 2025 fluyó, hubo pagos en general. 2026 estamos trabajando el sector petrolero en general y estamos esperando que fluya esa cantidad, porque si algo tiene que hacer Pemex también nuestro país es darle confianza a los inversionistas.
13: ¿Ustedes van a buscar un acercamiento con el nuevo director?
11: Sí, desde luego, cuando se pueda, y además poner de nuestra parte y cumplir. Las empresas petroleras estamos obligadas a cumplir con la debida diligencia, estamos obligadas a cumplir con el pago de impuestos, con el pago seguro social, cumplir con la reglamentación de la Secretaría del Trabajo. Entonces, nosotros cumplimos con eso, pero sí pedimos que por favor se nos paguen tiempo y forma los servicios que estamos dando.
14: Bueno, ya son las 6:21 p.m. El presidente de la Cámara Mexicana de la Industria de la Construcción en Tabasco, Carlos Villegas Adriano, reveló que actualmente solo entre un 30% y 40% de las empresas afiliadas al organismo se encuentran en operaciones. El líder empresarial señaló que el sector de la construcción continúa enfrentando complicaciones derivadas de la baja actividad y la falta de obra. Situación que ha impactado directamente en la participación de las compañías afiliadas. No obstante, expresó su confianza en que el panorama mejore con el arranque de los proyectos contemplados dentro del programa Villahermosa 2030, cuyas primeras licitaciones podrían publicarse durante este mes de mayo.
15: No, 30-35% de las empresas afiliadas a CEMIC son las que están ahorita preocupadas. Pues es bajo. Todavía también estamos en términos de afiliación, entonces yo creo que ahorita con los trabajos que van a venir saliendo con los ayuntamientos, ese porcentaje va a aumentar.
16: ¿Cuánto estima que aumente?
15: Podemos aumentar a lo mejor hasta un 70%.
16: ¿En todo el año?
15: No, 30-35% de las empresas afiliadas a CEMIC son las que están ahorita preocupadas. Pues es bajo. Todavía también estamos en términos de afiliación, entonces yo creo que ahorita con los trabajos que van a venir saliendo con los ayuntamientos, ese porcentaje va a aumentar.
17: Que nos quede bien clara la declaración de Carlitos Villegas. Bueno, un saludo con mucho cariño, mi querido Díaz. Hay que invitarlo, tiene rato que no viene al programa.
14: Claro. Claro, debes invitarlo.
17: No, pues ya, le estoy lanzando acá la invitación pública.
14: Okay,
17: Villegas.
14: Y mándale un mensajito para que
17: acá venga. Te esperamos. Sí, sí, es importante platicar para ver también cómo va el tema del proyecto 2030, los constructores,
14: los avances,
17: si están entrando,
14: sí,
17: ¿no?
14: Así es.
17: Bueno, por otra parte, el integrante de la Coordinadora Nacional de Trabajadores de la Educación, Alberto Barrera Sandoval, de la CENTE, consideró importante fortalecer la revisión de mochilas entre la comunidad estudiantil y ampliar la atención psicológica en los planteles educativos. Esto luego del caso registrado de este jovencito en una escuela secundaria técnica del municipio de Huimanguillo, que lesionó a su profesor de artes con un arma punzocortante, hecho que generó preocupación entre docentes y padres de familia. Barrera Sandoval señala que sí es necesario implementar acciones preventivas que permitan detectar a tiempo situaciones de riesgo al interior de las escuelas y brindar acompañamiento emocional a las y los estudiantes.
18: Tranquila. Se hacía anteriormente, muy discretamente, se conversaba con los padres de familia, los padres de familia lo justificaban, no les decían no, sino decían está bien, revísenlo porque a veces salen de la casa y no vemos qué traen. Nosotros llegamos a encontrar ropa, salían de la escuela y se cambiaban de ropa y se iban a otro lado a hacer maldades. Ahorita no podemos revisarlos porque dicen que estamos nosotros violando su privacidad del niño. La privacidad es en objetos de la escuela. No, es en objetos que no son de la escuela, que llevan ropa, llevan armas, llevan material que no tiene nada que ver con la escuela.
14: Bueno, ¿qué creen? Estudiantes locales fueron al Congreso a pedir apoyo, pero ahorita les platico de qué o por qué. Así es, solicitaron el respaldo de la ciudadanía y las autoridades para poder viajar a Singapur, donde representarán a la región de una prestigiada competencia internacional de matemáticas que se celebrará del 17 al 21 de junio. Ante la falta de recursos para cubrir los gastos de traslado, estancia, el grupo se encuentra realizando boteos en diversos puntos de la ciudad, pues el monto estimado para el viaje a esta competencia presencial es superior a los 100,000 pesos. Como parte de sus acciones para gestionar el financiamiento, las cuatro alumnas acudieron hoy a la sede del Congreso del Estado para solicitar formalmente el apoyo económico de los legisladores. De igual manera, solicitaron apoyo a integrantes del sector empresarial, quien este día acudió al cierre de sesiones ordinarias del Congreso local como invitados especiales.
19: Pues hemos solicitado al gobierno, a los
13: estamos empezando igual, como va empezando el proceso de selección, pues igual estamos pidiendo apoyo a los presidentes, a los diputados, a los...
19: ¿Cuántos son las alumnos que van a la...
13: Cuatro. Somos cuatro seleccionados de Tabasco.
20: ¿Cuándo es este concurso internacional?
13: Es del 17 al 21 de junio.
19: ¿Cuánto
13: es lo
19: que requieren?
13: Pues los gastos estimados yo creo que son más de 100 mil pesos.
20: ¿Por cada uno?
13: Sí.
20: ¿Por todos?
13: Por cada uno.
19: ¿Y de dónde buscaron ser ganadoras? ¿De qué escuela particular?
13: Okay.
21: Nosotros obtuvimos el pase por una competencia que se llama SASMO y es por este selectivo internacional que ya logramos tener un lugar en la competencia presencial en Singapur. Ella,
13: yo soy del Colegio Irlandés de Tabasco y ella es...
21: Soy de la preparatoria Aguaje.
14: Bueno, si ustedes quieren contribuir y apoyarlas, el teléfono es 914, en el cual ustedes pueden estarse comunicando, 914-114-7946, 914-114-7946, para brindar su donativo.
9: Muy bien, pues ya son las 6 de la tarde con 27 minutos, hacemos una pausa y regresamos de inmediato con la entrevista que nos ha concedido para Ahora Noticias Media Group, Sebastián Cohan, Eskenazi, documentalista y autor del libro Pelotti y el Mundial, para que usted conozca pues más o menos de qué se trata este tema. Pues recientemente se escribió este libro y buscamos, rastreamos la posibilidad de poder hacer una entrevista precisamente para que conociéramos más acerca de su contenido. La edita Penguin Random House. Okay. Y entonces ya ves que tenemos ahí muy buena relación también con su director, con David García Escamilla. Y bueno, pues el lanzamiento llega precisamente en el marco también del Mundial de Fútbol. Es una propuesta editorial innovadora dirigida para adolescentes que ofrece una mirada distinta sobre el fútbol, no solo como deporte, sino como una experiencia profundamente humana. ¿El qué se plantea? Que el juego es una puerta para comprender a la humanidad, un espacio donde se reflejan emociones, aspiraciones y temores compartidos, y es para adolescentes. Los detalles después del corte.
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3: Las 6:30.
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1: Ustedes, sobre todo escuchar una persona ilustrada, letrada, y ahora que ya viene el tema del mundial, que ya estamos a la vuelta de la esquina, menos de un mes, nos va a presentar un poco sobre un libro que trae mucha cultura, mucha información y más que un simple deporte y una simple pelota. Me da mucho gusto enlazarme con Sebastián Coan, uno de los autores del libro Pelotti y el Mundial. Sebastián, buenas tardes, ¿cómo estás?
2: Hola Fabián, ¿cómo estás? Acá muy felices de estar presentando este hermoso libro.
1: ¿Qué tal, Sebastián? Fíjate que cuando me dijeron que íbamos a platicar contigo, con alguno de los autores de este libro, pues obviamente me di a la tarea de empezar a leer el libro, ¿no? Y me apasionó desde el primer momento porque, no sé si sepas, soy una persona amante de los deportes, sobre todo de la conducción del deporte en general. Y hablar de un tema tan importante que ya tenemos prácticamente presencia desde hace muchos meses aquí, sobre todo por el tema de que México va a albergar su tercer mundial. Bueno, pues qué mejor que ustedes que nos platiquen sobre este librazo, que bueno, todavía no lo termino, pero lo poco que he leído me tiene impresionadamente fascinado, Sebastián.
2: Qué bueno, me alegra mucho que lo estés leyendo y que te esté gustando. Para nosotros es un sueño cumplido tener este libro. Es un libro que nace muy de las entrañas de este equipo de trabajo. Era realmente lo que queríamos hacer. A diferencia de muchos otros trabajos o productos que uno genera, que uno sabe a quién le está hablando y uno sabe qué necesidades tiene el mercado y uno sabe qué empresa a lo mejor. Este libro no fue así. Este libro, nosotros queríamos hablar del fútbol desde otras perspectivas, que es un poco a lo que nos dedicamos todas y todos los que hacemos este libro. Somos periodistas, sociólogos, documentalistas, historiadores, pero amamos mucho el fútbol y siempre lo estamos viendo de manera oblicua, desde otro lugar. Siempre damos la vuelta. Y a nosotros nos parece que el fútbol hoy en día es una de las mejores maneras de entender la sociedad, de entenderla, ya sea desde su lado más comercial, empresarial, geopolítico, en términos de negocio, y con todas las cuestiones negativas que implica ciertos eventos, pero también desde su lado más personal, más íntimo, más del fútbol, no como una industria, sino también como un espacio de pertenencia, como un juego, ¿no? Y además pensar en los espacios de pertenencia en varias dimensiones, porque el fútbol es ese juego que te acompaña y que te hace tener amigos y que te ayuda a no estar solo y que a la vez te ayuda a hablar con gente en un elevador cuando no hay nada que hablar porque el clima no tiene ninguna particularidad, pero a la vez la pertenencia también tiene que ver con los países, con la nación de la cual formamos parte. Y entonces es un libro que mira el fútbol desde muchas dimensiones diferentes, muchas capas, niveles, muchas aristas diferentes, ¿no? Y era lo que queríamos hacer y lo hicimos. Y afortunadamente a la gente de Random le gustó el libro, nos dejó hacerlo como nosotros queríamos, no nos dijeron qué poner, qué no poner. El libro tiene muchas frases que podríamos pensar que son políticamente incorrectas, porque tiene... habla de temas muy incisivos, de temas complejos, habla de migración, habla de perspectiva de género, habla de religiones, habla de guerras, habla de todo, y nadie nos dijo que no podíamos decir alguna cosa, ¿no? Entonces es un libro muy nuestro, muy íntimo y a la vez muy universal. El Mundial de Fútbol, además de ser un evento deportivo, es por sobre todas las cosas un evento cultural. Y es un lugar donde confluyen muchas culturas, confluyen en forma de países, es cierto, y los países, cada uno de ellos tiene muchas culturas, y es donde nosotros nos centramos, en cuáles son las culturas que conforman los países, porque no creemos que los países puedan ser explicados desde una sola perspectiva, y sí creemos que los países oficialmente intentan construirse con una perspectiva o con una historia más única. Y las historias de conformación de los países son mucho más complejas de lo que los libros de texto, de historia, de las escuelas nos dicen. Y nosotros ahí es donde nos metemos, en una cuestión étnica, ¿no? Nosotros ya no hablamos de razas, para razas están los perros, nosotros hablamos de componentes étnicos y de procedencias y de descendencias. Y me parece que ahí, en ese cruce de lo diferente, en ese cruce de los que vienen de diferentes lugares del mundo, es donde se entiende realmente el valor de la cultura y lo que es la cultura. No la cultura en términos nacionales, sino la cultura en términos muchísimo más amplios. Y en ese sentido, el tema de la migración es el que atraviesa todo el libro de manera transversal.
1: Muy bien, Sebastián. Pues prácticamente ya nos diste un resumen de todo lo que trata este magnífico libro, pero yo quiero saber, quiero que me platiques cómo fue que llegan cinco genios como ustedes, que son dominantes en cada uno en su área, y se juntan para tratar de dar a entender que este libro no solamente habla de deporte, sino trata de entender la cultura de los países.
2: Nosotros veníamos hace muchos años trabajando este proyecto y afortunadamente nos encontramos con Gina Jaramillo, que logró que este proyecto sea real. Y a partir de trabajar con ella, el libro creció y encontró otras capas y otros temas, ¿no? Gina se encargó de la parte más cultural y artística, propiamente dicha. Y después los capítulos tienen. El libro está compuesto por capítulos y cada capítulo es un país. Y ahí es donde el otro resto de los integrantes nos repartimos los países para poder cada uno encargarse, ¿no? Hacerse cargo de encontrar la esencia de cada uno de ellos. Y en ese sentido, me parece que el libro, más allá de que efectivamente tiene muchas anécdotas y mucha información, lo que tiene sobre todo es un criterio y una forma, una idea desde la cual abordar la existencia de cada uno de los países. Yo creo que había un filósofo, que no me acuerdo quién es, que decía que hay tres niveles de conocimiento. Está la información, el conocimiento y el saber. La información, si uno no tiene un criterio bajo el cual leerla o interpretarla u ordenarla, es ruido, es vacío. Por eso muchas veces la enseñanza de la historia genera cierto rechazo, ¿no? Por eso yo la mayoría de las veces me volaba las clases de historia en la escuela, porque me aburría un montón. Y me iba al patio y jugaba fútbol. Después me di cuenta de que el fútbol también era una manera de entender la historia y creemos que este libro es eso. Es como el profe chido, ¿no? El profe que te hace interesarte por cosas que parecen aparentemente lejanas y que sin embargo nos constituyen, ¿no?
1: Sí, algo también que me parece muy interesante es la forma que ustedes se apropian con un personaje que se me hace muy irreverente, divertido, sobre todo ese dinamismo para conectar con un público joven, que es el público al que mayormente va a llegar este mundial de esta generación. Pelotti, ¿por qué no me platicas cómo surge o cómo se dan cuenta que Pelotti tiene que ser el guía de toda esta historia?
2: Sí, nosotros por alguna razón que no sé bien cuál, siempre asumimos que el libro iba enfocado a jóvenes, ¿no? Adolescentes, pero rápidamente nos dimos cuenta de que estábamos hablando de temas bastante complejos y espinosos, quizá, que los padres no querían comunicarle a sus propios hijos, temas incómodos, y entonces nos dimos cuenta que hablando nosotros con los jóvenes, a su vez era una manera de comunicarnos con sus padres, ¿no? Creemos que este libro es un libro que se puede leer en común, en familia, con la madre, con la hija, el padre. Parece que es un libro que puede generar sobre todo diálogos internos en la familia, porque además creemos que la intergeneracionalidad es fundamental. Creo que cada generación está encerrada un poco en sus códigos, porque además estamos cada vez más encerrados, cada uno de nosotros, en nuestro propio algoritmo. Entonces creemos que este libro puede generar mucha comunicación. Y a la hora de escribir el libro, Nosotros como adultos que somos, o medio adultos que somos en algunos momentos de nuestra vida, sentíamos que necesitábamos un interlocutor joven que nos guiara, ¿no? Un joven irreverente, interesado, políticamente activo, que no tenga miedo a hacer las preguntas más polémicas, que nos parara la moto un poco y nos dijeran: a ver, espérate, no te estoy terminando de entender, ¿qué estás queriendo decir con esto? Acá no te terminaste de expresar del todo bien, o nos dijera: acá me parece que hay un tema que no estás tocando, a lo mejor lo estás evitando. Porque creemos que los jóvenes son, a los jóvenes les es mucho más fácil tocar temas complejos que a los adultos. Los adultos ya venimos con muchos años de no cuestionar ciertas cosas, de no hablar de temas demasiado polémicos, de intentar no hacernos demasiado problema, y los jóvenes no. Los jóvenes están en una edad en la que quieren saber cosas, algunos, ¿no? En las que tienen menos miedos, pero también están en una época que les tocó vivir, donde la lectura, está cayendo en desgracia, y donde estamos cada uno scrolleando en nuestro telefonito y ya no hace falta leer ni elaborar nada, ¿no? Las ideas ya vienen dadas. Y entonces, en ese contexto de escritura, inventamos este interlocutor que nos preguntara cosas. Y era una pelota, en principio, nació naturalmente, nadie lo pensó dos veces, no es que estuvimos pensando mucho tiempo qué personaje inventamos. Era una pelota, y como pelota se llamaba Pelotti de manera provisoria, y con el tiempo nos encariñamos y quedó Pelotti, ¿no?
1: Claro, le tomaron amor prácticamente al personaje principal. Sebastián, ¿qué te parece si vamos una pequeña pausa y regresamos con esta amena plática? ¿Qué te parece?
2: Perfecto, gracias, vamos.
1: Vamos a una pausa, volvemos.
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3: Las 6 con 45 minutos.
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1: ¿Políticos?
2: Sí, sin duda. Yo, mira, yo creo que la política, yo creo que la vida es política, que nos constituye, pero a la vez creo que la política también es una herramienta de gestión. Esa política oficial de la cual la juventud y muchos adultos estamos tan distanciados, es porque se ha convertido en una herramienta de gestión, de administración de seres humanos con un montón de intereses, ¿no? Y nuestros intereses son un poco más profundos. Nuestros intereses tienen que ver con el entendimiento entre los seres humanos. Yo creo que estamos en una época de discursos extremadamente polarizados, desde la derecha como desde la izquierda. Creo que nadie escucha a nadie. Estamos muy aislados en nuestros algoritmos que decía antes, ¿no? Y en ese sentido creo que este libro es una herramienta de comunicación, una herramienta de comunicación que intenta escuchar al otro y que intenta también deconstruir los países en pedacitos, ¿no? Así como la política es una herramienta de administración, los estados-nación hace unos 300, 350 años surgen como poderes centralizados que administraban determinados territorios, ¿no? Y nosotros lo que nos preguntamos es, ¿cómo surgen los países? ¿Y por qué creemos que dominan?

0: y todo por los países, es, yo creo que la institución más potente. Hasta el patriarcado está siendo puesto en cuestión y el Estado-Nación no, porque es conveniente, ¿no? Porque incluso las izquierdas defienden el Estado-Nación, defienden el país, los nacionalismos no tienen ideología, son nacionalismos, se visten de cosas, pero simplemente son nacionalismos. Y esa forma de ver el mundo nos impide entender qué hay debajo de cada una de esas naciones, que son diferentes identidades. Entonces, claramente ahí este libro es una manera de entender algo que no termina de hablarse demasiado en lugar y menos en instancias. Cuando uno ve un partido de fútbol. Sí, dime.
1: No, bueno, es que estabas diciendo
0: Dime,
1: algo
0: dime.
1: que justamente era a la pregunta que yo iba también. Tocaste el tema del nacionalismo. ¿Tú crees, desde tu perspectiva, hablo personalmente, que el fútbol divide más de lo que une o termina reforzando estos nacionalismos?
0: Qué buena pregunta. Yo no creo que el fútbol divida, yo creo que todo lo que el fútbol hace son cosas que existen en la sociedad y el fútbol solamente está ahí y entonces a veces divide y a veces une. Pero yo no responsabilizaría al fútbol de nada porque el fútbol es un ente abstracto, el fútbol es todo, el fútbol es desde los negocios más espurios de la FIFA. Con sobornos por todos lados, digamos, es el FIFA Gate, pero el fútbol también es eso que sucede en el jardín, en la calle, cuando salimos y hay gente jugando, son los amigos del club, son espacios de pertenencia donde conocemos gente y nos divertimos y nos queremos, son espacios donde las mujeres han logrado encontrar lugares que antes no tenían permitidos y se han podido empoderar y dignificar utilizando esos espacios de manera rebelde sin que nadie les diera ningún tipo de permiso. Me parece que el fútbol es todo, ¿no? Entonces, sí, evidentemente, cuando se enfrentan naciones entre sí, de manera natural, lo que hay en ese enfrentamiento no es una unión entre culturas, sino que es una defensa más o menos consciente, con mayor o menores argumentos, más o menos violenta, más o menos nacionalista, pero la defensa de nuestro propio país, ¿no?
1: Me
0: En ese
1: parece estupendo eso que
0: sentido,
1: dices.
0: yo en ese sentido soy muy crítico porque soy muy crítico de eso porque yo vengo de una familia que tuvo que exiliarse de Sudamérica por las dictaduras militares. Entonces, mi madre se exilió de Chile, se fue a Argentina, yo nací en Argentina, mi padre tuvo que exiliarse de Argentina y nos vinimos a México los tres. Entonces yo ya crecí en un hogar donde había una chilena, un argentino y a la vez vivíamos en México, por lo cual para mí el cruce entre culturas siempre ha sido algo que me ha enriquecido y de hecho el hecho de ser migrante para mí es una virtud y creo que no se plantea en demasiados espacios el hecho de la virtud y de la inteligencia y del conocimiento, perdón, del cual te dota haber migrado, haber viajado, haber conocido algo diferente. Yo creo que vivimos muy encerrados en nuestros propios códigos y creemos que nuestro país es el centro del mundo. Y la verdad que todos los países creen que son el centro del mundo y ninguno lo es y ninguno es mejor que el otro. Algunos sí son peores que otros, pero bueno, tampoco es culpa de los que lo habitan. No sé, ahora estábamos viendo la invasión de Estados Unidos a Irán, que es absolutamente condenable, porque Estados Unidos ha sido un país que históricamente ha cometido invasiones y actos criminales, pero también podemos ver que una semana antes del bombardeo a Irán, el gobierno iraní había matado, no sé si a 2.000 personas en las calles, ¿no? Entonces, ni los nacionalismos ni las religiones nos conducen a lugares demasiado buenos. Pero a la vez todos somos nacionalistas y todos somos religiosos, digamos, de todos no, pero gran porcentaje de la humanidad se mueve con esos códigos. Y a mí, efectivamente, me cuesta menos poner en cuestión esos códigos porque no los he manejado nunca, ¿no? Pero me parece que Pelotti lo hace y lo hace con mucho cariño y lo hace con mucho humor y lo hace con mucho respeto, porque en ningún momento nosotros planteamos que no hay que querer a nuestros países. Los podemos querer locamente y podemos ser creyentes también. Lo que pasa es que hay que tener cuidado con a dónde nos puede llevar, ¿no? Esas cosas en las que creemos.
1: Sebastián, ¿de qué manera planean ustedes?

0: puedes atrapar emocionalmente a ese público, a pesar de que muchos puedan no ser amantes del deporte o del fútbol? ¿Cuál es el ímpetu que ustedes tienen para atrapar a esa generación y hacerles entender que el fútbol no solo es deporte, que no solo es la cancha, la afición, 90 minutos, sino va más allá de?
1: El humor. El tono del libro es un tono amable, amigable. No es fácil las cosas que están puestas ahí. No son temas sencillos, quiero decir, pero están planteados de una manera sencilla. Me parece que ahí está un poco la virtud de lo que logramos, que es decir fácil lo complejo sin que deje de ser complejo, ¿no? Y en ese sentido creemos que el humor es una herramienta fundamental, creemos que reírnos de nosotros mismos es lo mejor que los seres humanos pueden hacer. Pelotti incluso se ríe de nosotros, los autores, porque nosotros también tenemos nuestros propios vicios y nuestras propias deformaciones profesionales, y entonces alguno se va por las ramas y Pelotti es el que nos dice, a ver, por favor, baja un poquito, no te estoy entendiendo, ¿no? Cuando, no sé, a mí me tocó redactar el capítulo de Croacia y es muy difícil entender por qué Croacia es un país y por qué durante tantos años y tantos siglos no logró serlo, pero a la vez se independizó en 1900, no sé si en el 91, creo, por ahí. Cuando Modric nació, no se había independizado todavía Croacia, nació en Yugoslavia, ¿me explicó? Entonces, son cosas muy complejas y afortunadamente tengo un amigo serbio que me ayudó a entenderlo, pero me ayudó a entenderlo bajo un criterio. Es un libro que no es objetivo, porque la objetividad no existe, uno construye visiones. Y me parece que acá está construida con mucho humor y cuando tú me presentabas y decías que éramos un equipo como con mucho conocimiento, es un poco cierto, pero sobre todo tenemos ideas, ¿no? Y tenemos ideales y a partir de ahí aprendemos. Y yo, así como ahora, después de haber escrito el libro, sé muchas más cosas, lo que también me di cuenta cuando lo empecé a escribir es la cantidad de cosas que no sabía, ¿no? Y en ese sentido vi a los ojos mi propia ignorancia y fue un proceso de aprendizaje brutal y fue un viaje realmente. Yo siento que conozco Uzbekistán, que escribimos el capítulo de Uzbekistán, que es el país más joven junto con Croacia de los que participan del Mundial. Entonces realmente fue un viaje y creemos que el libro funciona de esa manera, ¿no? Y es una guía cultural en el sentido de que si tenemos el libro en una mano y la y iba a ser una cerveza en la otra, pero no queda demasiado bien. Estamos viendo el partido, tenemos el libro en una mano y una bebida, un jugo de guayaba en la otra, y estamos viendo el Mundial, ¿no? Y estamos viendo el Mundial, vamos a saber mucho más de cada uno de esos países que están jugando ahí. Y vamos a empezar a entender por qué hay países que los rostros de sus jugadores son absolutamente multiétnicos e interculturales. Vamos a entender por qué Brasil es, por ejemplo, el país más intercultural del mundo, y vamos a intuir quizá que por eso es el que juega mejor, y vamos a también entender por qué, por ejemplo, Japón es el país étnicamente más compacto y más homogéneo, y vamos a entender por qué quizá las camisetas, los nombres atrás de la camiseta argentina son todos nombres italianos. Vamos a entender un montón de cosas, vamos a entender por qué Estados Unidos tiene mexicanos que son también estadounidenses jugando, ¿no? Vamos a entender un montón de cosas y yo creo que la lectura del libro va a enriquecer un montón eso, ¿no?
0: Sí, claro. Supongo que para ustedes cinco, en la construcción de todo este libro, su acervo cultural creció de manera grande, ¿no? ¿Con qué anécdota te quedas tú, ya para ir cerrando esta entrevista, querido Sebastián, al elaborar con tus compañeros este gran libro?
1: Sí, me acuerdo de dos, que una fue cuando estábamos intentando encontrar el tono del libro, y claro, en el tono del libro hubo bastantes diferencias, porque algunos querían que el libro fuese más con datos, otros querían que no tuviese datos, otros se volvían locos porque fuera la fluidez de la lectura fuese lo más importante, y otros creían que no había manera de no entrar en ciertos conceptos muy complejos. Entonces, cada uno ponía un poco de su personalidad en la conversación y hubieron momentos donde no terminábamos de ponernos de acuerdo, ¿no? Y me acuerdo que yo le decía a Rafa, que Rafa es el historiador y lo quiero locamente, le decía, Rafa, hay ideas que son muy difíciles. ¿Qué problema tuyo que tú las sepas y que a ti te interesen? Y él me decía, no son tan difíciles, es problema tuyo que no las quieras entender, pero los lectores no son tan tontos. Y es como que ahí, mira, como que subió el tono por momentos y después entendimos que estábamos hablando de lo mismo y que solo era cuestión de ponernos de acuerdo, como en general en la humanidad, ¿no? Y en ese sentido me parece muy, muy lindo que hayamos llegado a escribir cada uno un cuarto de los capítulos y que sin embargo cuando uno los lee no sabe quién lo escribió. Incluso yo ahora que releo el libro, no sé quién escribió cada capítulo. Y hay algunos chistes que digo, este chiste tiene que ser mío y ese capítulo no es mío, por lo cual hubieron una especie de como de simbiosis donde realmente somos un equipo.
0: Claro, Sebastián, ¿nos puedes decir dónde podemos conseguir o dónde podemos leer este libro Pelotti y el Mundial?
1: El libro está en todas las librerías del país y además está en ebook y desde hace 2 días está en audiolibro. Así que a mí me da la sensación de que el que tenga un poquitito de ganas de entrarle lo va a conseguir.
0: Perfecto. Sebastián, muchísimas gracias. Un gustazo conocerte y poder charlar contigo, sobre todo de un tema que me apasiona a mí y estoy seguro le apasiona a muchos de los que van a escuchar esta entrevista. Gracias, Sebastián. Saludos y un abrazo.
1: Gracias, Fabián. Un abrazo. Que vaya todo muy bien. Chau, chau.
0: Hasta luego. Buena tarde.
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3: 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Las 7. Con un minuto.
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2: Estás escuchando lo mejor de Tlacuache. Ahora sí ya estamos en los posicionamientos.
3: Llámanos a cabina y ven a la casa y posiciónate.
2: Así es.
4: Ah, rapidito.
2: Rapidito.
4: Para sacar el veneno rapidito.
3: Rápido, estamos on fire. Pues es que está la gente ahorita en el tráfico.
4: Pues sí, pero no se les diga vayan a votar a hoy en Hoy Soy el Chef.
2: Ah, sí, porque. Mira,
4: se hacen del rogar ahí.
2: No nos dieron el voto, se lo dieron a Elizabeth Álvarez.
3: Bueno.
2: Bueno.
3: Bueno.
2: Bueno.
3: Bueno.
2: No, ya se le cortó al moroco.
3: Sí.
5: Bueno.
3: ¿Quién habla?
5: Mr. Freshón.
3: Mr. Freshón, ¿cómo andas? ¿Dónde andas?
5: Aquí en Palmas, mi diablo.
2: ¿Qué tal?
3: Los 40.
4: Palmas, güey.
3: Ama, güey.
4: Obi.
3: ¿Qué tal el trafiquito en Palmas, mi Mr. Freshón?
5: Está parado todo, fíjate. Me recuerda a mí en las mañanas.
3: Porque, oye, ya párate.
4: Sí, exactamente.
2: Claro.
4: Bien parado ya es ahora.
2: Así es, mi querido Mr. Freshón. Ahora sí.
3: Dinos, ¿dónde comes tus...
2: Eso es el jueves. Ahora sí.
3: Dinos, mi querido Mr. Freshón. Bienvenido. ¿Contra quién te quieres posicionar? Y dame tus razones.
5: Hoy me quiero posicionar con la señora Laura Pausini.
3: ¡Ah, caray! ¡Ay, güey! Me encanta el posicionamiento internacional.
4: Ajá. Adelante, que te está escuchando, por favor.
3: ¿Por qué?
5: Porque vi que acaba de sacar un cover de una obra maestra del profesor Fito Páez.
2: La verdad, sí.
5: Y la neta, era lo que les decía el otro día del señor de Timbiriche.
4: Diego Schueni.
5: Estuvo bueno de estar refritos, ¿no?
3: Pues sí, la verdad, sí, un poquito. Ahora, ¿sí? Laura Pausini lleva una carrera, pues bien, ¿no? Con sus hits todavía a esta edad. O sea,
4: sí,
3: digo ya,
4: canta
3: bueno,
4: bien.
3: Hasta con tantos años de carrera y sigue sacando sus hits. Lo cual otra vez vinieron, ¿quiénes vinieron? Que lo estaban escuchando. Y de hecho te digo, Mr. Freshón, como que uno de ellos dijo, ¡ah, caray!
4: Ah, pues vinieron los de Inspector.
3: Sí.
4: Y unos dijeron, esta no es la del maestro Fito Páez. Y no nos gustó tampoco mucho el cover, la verdad.
3: Bueno, pero fue un tributo de la señora Pausini también.
4: Pero, pues, lo que...
5: ¿sabes cuál es la bronca, diablo?
4: ¿Sabes qué? Dime.
5: Que ni siquiera le echan ganas para meterle un arreglito. O sea, se echó una rola así, tal cual... No cambió ni una nota.
3: Como que dijo, póngame la pista.
4: O sea, como karaoke.
3: Póngame la pista.
4: La agarró de karaoke.
3: De karaoke, exacto. Sí, porque. Exacto, o sea, dijeras. Igual que la de Diego Schoening, la de Killers, la canta muy bien.
4: Pero él sí la canta, él le mete su.
3: No, yo no. Ahí le mete lo de. El otro cover, suyo.
4: Bien, buen toque.
3: No, es de
4: mis favoritas.
3: Ah, sí, no. Es como la de It's Gonna Be Better.
4: Ah, también.
3: It's Gonna Be Better.
4: Qué playlist.
3: Pero a ver. Ese playlist, hay que armar ese playlist. Pero a ver, o sea, también, tú oyes al Diego Schoening cantando la de Killers y no hay ni una nota que digas, yo pensaba que era de Killers.
2: Y ahí él entraba con Wow Wow.
4: Ve, también lo hizo.
3: Pues es que si va a ser un cover, mete la ondita. Yo tengo un playlist de covers
2: y es de mis favoritos.
3: Y cada uno de los covers tiene una onda distinta dependiendo del grupo que lo está tocando.
4: De hecho, se le ofreció a Brandon Flowers de The Killers venir a cantar con Diego Schoening. A ver si le pueden abrir su concierto.
3: Son capaces, ¿eh? Porque The Killers vienen como 7 veces al año, güey.
2: En una vez así lo logra.
3: Oye, pues ahí está. Contra Laura Pausini y su cover
2: a Fito Páez.
4: ni una nota habitante le cambió.
6: Adelante, posiciónate.
4: Posiciónate con Laura Pausini, ahí está enfrente de ti.
5: Laura, por favor, sácame más talento, mija. De verdad, andas bien pobre. No traes nada, no le echas ni tantitas ganas. Parece que estás cantando la regadera. No te quiero fuera de mi vida, te quiero fuera de mi radio.
4: Ay, Laura,
7: fuera de
4: vida. Aunque sea, ponle un poquito de onda. Ahí está. Muchas gracias, Mr. Freshón. Ahí está, posicionamiento.
6: Jamás va a morir ese chiste. Está muy bueno.
4: Sí me sale, ¿verdad?
6: Hola, habitantes.
4: Hola, habitantes. Gracias.
6: Ay, ay. Ah, ¿quién va a ser?
4: ¡Cállate! ¡Siéntate!
2: Ay, ya cuando se enojan.
4: Bueno.
5: Bueno.
4: ¿Qué te crees?
2: ¿Qué te crees,
4: hermano? ¿Qué te crees?
5: Ex correcto, hermano, ex correcto.
6: ¿Pero cuál es, el original?
4: ¿O el imitador?
6: ¿O el imitador?
5: El number one.
4: Hola, Mr. O'Keys. Gracias por estar en mi casa.
5: ¿Qué? Dime. Pachuca, Puerto Luca, hermano. Andamos ya aquí en Barrientos.
4: Ah, siempre andas en Barrientos.
6: A los 40, Barrientos.
4: Oye, pero M. ¿Andas ahorita en el coche?
5: Sí, acabo de salir de la otra chamba, pero como se está cayendo el cielo, hermano.
2: Sí, pues, hermano, ¿qué te crees?
4: ¿Qué te crees que se va a poner? Se va a poner bueno hoy, se me hace, ¿verdad?
5: Pues para las aplicaciones, porque para nosotros, pues no.
2: Ay, ¿qué te crees?
5: Se quedan con más del 60% de los viajes, hermano.
4: Ay, hermano, pues ya pinta lo mejor, hermano, y hazlo de plataforma, hermano.
5: No, hay que aprender a trabajar esto, hermano.
2: Está bien,
6: bien
2: mi
6: mañoso,
2: querido.
6: Bien
4: mañoso. Sí.
2: Oye, mi querido.
5: Yo trabajo para mí, no para las aplicaciones, hermano.
4: Eso, hermano. Mi querido Mr. O'Hayes, cuéntame, ¿contra quién te quieres posicionar? Y dame tus razones.
5: Pues yo me quiero posicionar contra los clientes, hermano, de aquí, de las aplicaciones.
6: ¿Por qué, Mr. O'Hayes? Pues si son los que, son los que te consumen.
4: ¿Estás en aplicación o no estás en aplicación?
5: Sí. De hecho, te comentaba ayer, agarré a un clientecillo, pero de esos clientes necios, hermano. Me dice, oye, llevo una pantalla de 55 pulgadas. ¿Te molesta? Y le digo, no, pues no me molesta, pero no me va a caber. Bueno.
6: ¿Te molesta si te cancelo?
5: No, yo me porté muy amable. La verdad es que, mira, es más fácil que uno expide a que el carro se acabe, hermano. Entonces, pues, para eso te rentas. Entonces, pues, le dije, pues hacemos el intento, nada más que, pues, como ahí en el tow center de Nicolás Romero andan de abusivos también en el pinche estacionamiento, hermano, que ya te cobran la entrada. Antes había tiempo de tolerancia, pero ahorita ya te la empinan.
4: Oye, pero, o sea, no hay 15 minutitos, ¿no? ¿O qué?
5: No, ¿qué te crees? Que ya le habían, los habían suspendido como un mes. Ah. Y habían dejado ya tiempo de tolerancia, pero hace como 2 semanas empezaron con su robo hormiga, hermano, de 5 varos por solo entrar, hermano. Entonces ya no me conviene porque tengo que esperar a que paguen el boleto, decirle al cliente que pague el boleto y pues para poder salir. Entonces a este cliente le dije, pues hacemos el intento, le digo, yo voy y pues ya tú pagas el
2: boleto,
5: el estacionamiento.
4: Entonces, el cliente, pues cliente terquillo, ¿no? Cliente terco, porque...
5: Sí.
4: ¿Y dónde metes? Pues en el techo, ¿no? ¿O qué?
5: Pues es que estaba lloviendo.
2: Aparte con la lluvia, no, pues no.
5: Sí, no, y la trató de meter aquí como Tetris, aquí en el carro. Me dijo, reclina tus asientos de atrás. Y le digo, no, pues es que no se reclinan. Entonces ahí lo tuve haciendo Tetris aquí en el carro y hasta que se cansó. Y me dijo, no, yo creo que sí no cabe. Le digo, pues te estoy diciendo.
6: Pero bueno, chido, lo dejaste intentar.
4: Bueno, pero te pagó la salida, ¿no? ¿O no?
5: Pues pagó la salida y pues las aplicaciones les cobran el tiempo, hermano. Ya él tiene que cancelar, todavía me dice, él muy cínico, me dice, cancélale, le digo, no, cancélale tú, hermano, que me pague mi tiempo.
4: Ahí está, pues lo tienes enfrente al cliente terquillo.
5: Pues yo no quisiera ese tipo de clientes en mi carro, pero pues los tengo que tener,
4: pues, ¿qué
5: hermano?
4: ¿Qué te crees, hermano? ¿Qué te crees? Que no ocupo, hermano.
5: ¿Qué te crees? Que le intentamos, hermano.
4: No puede ser, mi querido Mr. O'Hayes, pues ahí está, al final, pues sí te pagó, ¿no?
5: Pues sí, unos pesillos ahí, pero pues... Ay, ¿unos ya sabes, pesillos? Tiempo.
7: unos pesillos. No, ah, antes muerto que traidor.
6: Es que unos besillos ahí.
7: No, no, no, antes muerto que traidor.
6: Está bien, Mr. O'Hayes, qué chido. Pero pues mira, ya no se quedó con la duda. Y tú un diste saludo, el servicio hermanotes, como se debe. Abrazo, Mr. O'Hayes.
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1: Las 7 con 17 minutos.
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2: En el Día de las Maestras y los Maestros, la presidenta Claudia Sheinbaum anunció un incremento salarial del 9% en beneficio de los docentes del país como agradecimiento permanente al Magisterio Nacional. Asimismo, destacó que a través de la nueva escuela mexicana se impulsan valores como la justicia social, la libertad, la soberanía y la independencia.
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2: Este viernes 15 de mayo inicia la temporada de ciclones tropicales en el Océano Pacífico y a partir del 1 de junio en el Atlántico. El Servicio Meteorológico Nacional pronostica la formación de 18 a 21 ciclones con nombre en aguas del Pacífico mexicano. El primero será Amanda.
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2: El FIFA Fan Fest Monterrey 2026, a realizarse en el Parque Fundidora, contará con artistas nacionales e internacionales, entre ellos Grupo Firme, Chayanne, Imagine Dragons, Tribal Monterrey, La Sonora Dinamita y El Gran Silencio, entre otros. El evento se llevará a cabo del 11 de junio al 19 de julio.
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6: Las 7 con 36 minutos.
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1: Ya estamos de vuelta. Sigo siendo yo, la AI, el diablito. ChatGPT me está poniendo. ¡Feliz viernes! ¿Sabes qué? ¿Qué que sí lo hice y no me arrepiento?
2: ¿De qué?
1: De nada. De nada, hija. ¿Sabes qué? La tiré y no me arrepiento de nada. No, así me arrepiento de eso.
2: Ahorita armamos otra.
1: Acá, está Juanito.
2: Bienvenidos. Así lo hice y no me arrepiento de nada. Llámenos.
1: Dile a Juanito que no, a Jessy.
2: Llámenos.
1: Que no lo meta al cuarto de servicio con mis calzones ahí, por favor. ¿Qué pasó ahí, Rulo? A ver si te pones ya más la pila y checas eso. Tú ya le estás dejando a Juanito ya que haga esas cosas, ¿cómo?
2: Es que ese es también ya su área.
1: No, es su área, güey, ese productor, güey. ¿Cómo así? Llámenos, los teléfonos en cabina. 5551-668101.
2: Así es, al
1: 80-61. No lo dije bien, ¿verdad? A ver, puta madre.
2: A ver, teléfono en cabina
1: 5551-6601-8101. No puede ser, tres años aquí.
2: Al 80,000.
1: Impresionante.
2: O también tenemos WhatsApp.
1: ¿No tenían un teléfono más difícil?
2: 4948-8899. Es correcto.
1: Puede ser. Conseguimos un teléfono más fácil que toda una estación.
2: No, pero este número de la cabina me parece que está desde Cricri.
1: Pues sí, pero pues ya los tiempos cambian, ¿no? Bueno.
3: ¿Qué pasó, muchachos? Buenas noches.
1: Ah, ¿qué pasó, muchachón? ¿Quién habla?
3: El Chachirri.
1: Chachirri, ¿de dónde nos llamas, Chachirri?
3: De Naucalpan, Estado de México.
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1: ¿Estás en el trafiquito, mi Chachirri?
3: Sí, ¿tú crees, mi diablito?
1: ¿Ya cuánto llevas, güey?
2: ¿Está lloviendo?
3: Aquí estamos estancados ya casi las 2 horas.
1: Wow.
3: Las 2 horas aquí en periférico para conectar a Conscripto.
2: Resiste, Chachirri, ¿para dónde vas?
3: Pues estaba trabajando, pero sí con ese tráfico.
2: Pero pues ahí sube la tarifa, ¿no? También buena onda.
3: No, es que yo no soy aplicación, hermano, yo soy taxi.
2: Puta. No, por eso digo, ahí súbele la tarifa tú, lo que puedas.
3: Ándale, pero deja Chachirri, primero tu pasaje.
2: Chachirri, ¿qué hiciste?
1: ¿Y por qué no te arrepientes de nada?
2: Exactamente.
3: Mira, te cuento rápido, Miriablito.
1: A ver, dime.
3: En la colonia, bueno, ahí en la calle un vecino que es un dolor de tanates, diablito. Dolor de tanates.
1: Amo todo dolor de tanates.
3: Cabrón, todo.
2: ¿Por
3: todo,
2: qué?
3: Todo.
2: ¿Los aprieta muy fuerte?
3: Pero gacho, ¿eh? Ya no puede pasar ni la mosca enfrente de su ventana porque ya está dando gritos el señor.
1: A ver, hijo.
3: Entonces, ahí te va la historia rápida. Este señor, si te estaciona cerca de su casa o al ladito de su portón, es bien maldoso. O te poncha las llantas o te raya el carro con un pinche clavo o un vidrio, algo que se encuentre una piedra. Y si vas y le reclamas, pues nunca fue. Y pues no le puedes hacer nada porque pues ya es un señor de tercera edad. O sea, ya. Le metes un madrazo, lo matas y te vas al tambo.
1: Órale. Pues sí, entonces, también. También no está padre estarle pegando.
2: ¿Para qué arriesgarse?
1: ¿Ya ves lo que le pasó a Pablo Light? ¿Para qué?
3: ¿Qué? No, sí, ¿para no. qué?
1: Sí.
3: Entonces, no. él se cuenta que una vez yo iba a hacer una fiesta en mi casa, el señor se enteró y no puso piedras y botes, no nada más al lado de su casa, sino al otro lado de la calle, que porque los carros iban a estorbar.
1: Ah, caray.
3: Bla. A mí se me ocurrió ese día.
1: Es viejito argüendero,
3: Súper, ¿eh? Oh, pinche chismoso de primera, el güey. Ahora sí que pinche chismoso.
1: Hasta lo odias, güey.
2: Esto ya me suena entonces, más a proposición a mi alma.
1: Sí, ya.
2: ¿Qué le hiciste que no te arrepientes?
3: No, fíjate, yo quité los botes para que se estacionaran mis invitados, y hizo lo mismo, los rayó los coches y todo. Ahora le va, aguantamos. Pero llegó la de nosotros, ¿no? Él también hizo una comida y estacionó los carros de sus familiares y se le ocurrió estacionar su carro al ladito de mi casa. Entonces dije, aquí es la de nosotros, la venganza, cabrón.
1: Ahí está la venganza.
2: Es así.
1: La venganza se... A ver, la venganza se sirve en plato frío, ¿no?
2: Ya sé, pero el
3: chichén es buen ciudadano.
1: Pero también el viejito ha de ser bien insoportable también.
2: Sí, pero esta era la prueba para demostrar que él era mejor persona, el
1: chichén. Ah, no, pero o sea, no, porque el Chachirri se le hubiera madreado. O sea, di que no lo tocó al señor.
3: No, y sí me quedé con el pinche coraje hasta la pinche temblorina, bueno, hasta la pinche rodilla se movía de lado a lado, cabrón.
1: No manches, chichín. Estás en radio, güey, también, no manches.
3: Y a su carro,

0: ¡Qué viejita! ¡Qué viejita chismosa, metiche, vendera! No manches, fíjate el Chachirri, ¿eh? Se me hace medio Ferras, el Chachirri, ¿no? Es medio Ferras. O sea, un Ferras más fresa, obviamente, gracias a Dios, ¿no? Gracias, mi querido Chachirri. Saludos hasta Naucalpan, una de las lugares más seguros de la Ciudad de México, del Estado de México, segurísimo.
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3: Las 7 con 52 minutos.
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1: Respira, red colaborativa de monitoreo de la calidad del aire con sensores en Villahermosa, reportaron presencia de partículas contaminantes en el aire hasta 3 veces superior al límite diario durante la primera quincena de mayo, afectando a menores de edad y adultos mayores, principalmente aquellas personas con problemas de asma y cardíacos. Con base en el informe del organismo administrado por la Fundación para la Investigación de la Calidad del Aire, AC, las partículas contaminantes fueron capaces de evadir las defensas naturales del cuerpo y pasar directamente a los pulmones para integrarse al torrente sanguíneo en lugar de quedarse atrapadas en nariz o garganta. A su vez, la Comisión

0: En Tabasco reveló que ese fin de semana las temperaturas fluctuaron entre 38 y 42 grados centígrados con sensación térmica de hasta 57 grados centígrados en la región de centro debido a los efectos de la onda de calor que agrava más la calidad del aire. Autoridades de Protección Civil, la Conagua y la Secretaría de Educación han advertido que el panorama será similar en los próximos días, extendiéndose al mes de junio. Hasta el siguiente comentario.
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0: Las 8 en punto.
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5: Redspira, red colaborativa de monitoreo de la calidad del aire con sensores en Villahermosa, reportaron presencia de partículas contaminantes en el aire hasta 3 veces superior al límite diario durante la primera quincena de mayo, afectando a menores de edad y adultos mayores, principalmente aquellas personas con problemas de asma y cardíacos. Con base en el informe del organismo administrado por la Fundación para la Investigación de la Calidad del Aire, AC, las partículas contaminantes fueron capaces de evadir las defensas naturales del cuerpo y pasar directamente a los pulmones para integrarse al torrente sanguíneo en lugar de quedarse atrapadas en nariz o garganta. A su vez, la Comisión Nacional del Agua en Tabasco reveló que ese fin de semana las temperaturas fluctuaron entre 38 y 42 grados centígrados con sensación térmica de hasta 57 grados centígrados en la región de centro debido a los efectos de la onda de calor que agrava más la calidad del aire. Autoridades de Protección Civil, la CONAGUA y la Secretaría de Educación han advertido que el panorama será similar en los próximos días, extendiéndose al mes de junio. Hasta el siguiente comentario.
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1: Ya son las 8 de la noche con 8 minutos. Bienvenidos al brinquito de la noche sin Rafa Ricardes. 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
1: Las 8:14, que no te agarren las prisas, mejor ve a la carrera, pero de Europlaza. 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
2: Las 8 con 19 minutos.
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1: Las 8 de la noche con 25 minutos. Gracias por estar aquí en el brinquito de la noche sin Rafa Ricardes. Me encanta. Es quincena, no está Rafa. Bueno, se nos descompuso el clima aquí en la cabina, pero de ahí en fuera todo está fluyendo. 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
3: Las 8:30.

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1: Son las 8 de la noche con 37 minutos. Andamos agarrando el fresco fuera de cabina, producción, porque el calorcito está. Se volvieron a empañar los vidrios, pero ahora del vaho caliente. 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
1: Las 8 de la noche con 42 minutos. 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
2: Las 8:47.
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1: Ya son las 8 de la noche con 52 minutos. Estamos de regreso en el brinquito de la noche. Hoy sin Rafa Ricardes. Ay, me encanta. 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
1: Las 9 en punto.

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1: Son las 9 de la noche con 4 minutos. Arrancamos la segunda parte del brinquito de la noche de este viernes. 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

0: 12 minutos, 9 con 12. Sigues escuchando el brinquito de la noche hoy sin Rafa Ricardis. 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
2: Las 9:18.
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1: Las 9 de la noche con 24 minutos. Seguimos disfrutando de este viernes en el brinquito de la noche sin Rafa Ricardes. No le vayan a decir que el lunes que anduvimos bien contentos porque no vino, ¿eh? 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
1: ¿Qué? ¿Ya te dio sueño? Aguanta el palo. Perdón, aguanta el palito. No, perdón, que no te dé sueño y aguanta el brinquito. Regresamos.
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4: Las 9:31.
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1: 9:37, muchachos, muchachas. 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
1: Las 11, no. Te dije, producción, te dije. No le vayan a decir a Rafa. Las 9:43. 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

0: Redspira, red colaborativa de monitoreo de la calidad del aire con sensores en Villahermosa, reportaron presencia de partículas contaminantes en el aire hasta 3 veces superior al límite diario durante la primera quincena de mayo, afectando a menores de edad y adultos mayores, principalmente aquellas personas con problemas de asma y cardíacos. Con base en el informe del organismo administrado por la Fundación para la Investigación de la Calidad del Aire AC, las partículas contaminantes fueron capaces de evadir las defensas naturales del cuerpo y pasar directamente a los pulmones para integrarse al torrente sanguíneo en lugar de quedarse atrapadas en nariz o garganta. A su vez, la Comisión Nacional del Agua en Tabasco reveló que ese fin de semana las temperaturas fluctuaron entre 38 y 42 grados centígrados con sensación térmica de hasta 57 grados centígrados en la región de centro debido a los efectos de la onda de calor que agrava más la calidad del aire. Autoridades de Protección Civil, la CONAGUA y la Secretaría de Educación han advertido que el panorama será similar en los próximos días, extendiéndose al mes de junio. Hasta el siguiente comentario.
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1: Las 9 de la noche con 55 minutos. Ya casi nos vamos del brinquito de la noche. Pero no nos queremos ir sin recordarte que esto está buenísimo. 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Nos vamos del brinquito, nos quedamos con esta última rolita. Sigue disfrutando de la programación de los 40 con toda la actitud.
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0: Hasta aquí un tema más, que estoy seguro te encantó, pero te esperamos en la próxima emisión con más chistes, más regalos, más sorpresas, pero sobre todo con otro tema más. ¿Es en serio otro tema más que te va a encantar? Digo, esto del tema más creo que ya me está gustando. Bueno, ya, total, si te gusta o no te gusta un tema más, aquí te esperamos. Duermen como quesadillas, calientitas y dobladitas. No, pues para esto mejor les digo, duerman como hot dogs con la salchicha en medio, o mejor aún, como tamalito con la carnita adentro. Bueno, aquí ya no se puede más. Se acabó el brinquito de la noche. Adiós.
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3: Las 10 con un minuto.
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5: Revista del Consumidor. Radio.
6: El cepillo dental eléctrico puede ser un aliado para tu higiene bucal. Por eso, el Laboratorio Nacional de Protección al Consumidor analizó 10 modelos distintos. Quédate y conoce el estudio de calidad.
7: ¿Estás pensando en vivir en pareja? Antes de tomar la decisión, es importante generar acuerdos. Hoy en Cuida tu Dinero, te contamos cómo construir acuerdos financieros en pareja.
8: Revista del Consumidor.
6: El cepillo dental eléctrico es un dispositivo diseñado para realizar movimientos automáticos, rotatorios, oscilantes o sónicos, que facilitan la eliminación de los residuos alimenticios y placa bacteriana. Cumple la misma función que un cepillo manual, pero su asistencia mecánica facilita el proceso de cepillado. Su uso constante ayuda a prevenir enfermedades como caries, sensibilidad dental, halitosis, entre otras. Sin embargo, su eficacia también depende de una técnica correcta y del tiempo de cepillado.
7: Están compuestas por un mango que contiene el motor, la batería y los controles de funcionamiento, así como un cabezal con cerdas perpendiculares que facilita la limpieza de zonas de difícil acceso. Algunos modelos cuentan con sensores, temporizadores e indicadores luminosos. Existen distintos tipos de cabezal. Los rotatorios, de forma redonda, giran sobre su propio eje y suelen recomendarse a quienes usan un cepillo eléctrico por primera vez. Los sónicos funcionan mediante vibraciones de alta frecuencia y son adecuados para personas con encías sensibles, implantes y ortodoncia. También existen cabezales infantiles, de menor tamaño y con cerdas más suaves.
6: En cuanto a su alimentación, algunos modelos cuentan con batería recargable integrada, mientras que otros funcionan con pilas intercambiables tipo AA. Ante la amplia oferta disponible en el mercado, el Laboratorio Nacional de Protección al Consumidor analizó 10 cepillos dentales eléctricos, 4 para niñas y niños y 6 para personas adultas. El estudio verificó que la información comercial fuera correcta y que los productos incluyeran instructivo y garantía en español. También se revisaron los acabados, el desgaste de las cerdas tras un uso simulado de 3 meses, la duración de la batería, la retención del cabezal y la temperatura alcanzada durante su uso.
7: ¿Cuáles fueron los resultados? Todos los modelos evaluados presentaron un funcionamiento seguro, ya que sus niveles de calentamiento se encuentran dentro de los límites permitidos, además de calificar excelente en la prueba de acabados. Los modelos que mostraron una excelente retención del cabezal fueron 2 de la marca Oral-B para adultos y 2 modelos infantiles, Oral-B Disney Pixar Cars y Philips Colgate.
6: Los cepillos con menor número de ciclos de cepillado fueron 2 modelos de Oral-B, uno infantil de Marvel Spider-Man y otro para adultos. Sin embargo, ambos cuentan con sistemas de carga rápida. Estos 5 modelos sobresalieron por los ciclos de cepillados que ofrecen con una carga de batería. los modelos que calificaron excelente en la prueba para medir si sus cerdas se desprenden fueron dos de la marca Oral-B y tres de Philips Colgate.
7: Para aprovechar mejor tu cepillo dental eléctrico, toma en cuenta estas recomendaciones. Consulta con tu dentista el tipo de cerdas más adecuado para tu salud bucal. Cambia el cabezal cada 3 meses o antes si notas desgaste, deformación o tuviste alguna enfermedad respiratoria. Enjuaga y seca tu cepillo después de usarlo para evitar que se formen microorganismos que puedan afectar tu salud bucal. Lávate los dientes después de cada comida y sigue una técnica de cepillado adecuada para evitar los residuos.
6: Antes de comprar un cepillo dental eléctrico, considera lo siguiente. Adquiérelos en establecimientos formales. Esto garantiza que el producto haya tenido un manejo higiénico para su venta al público. Considera el costo de los cepillos eléctricos, así como de sus cabezales de repuesto. Compra un paquete de cabezales de repuesto y cámbialo cada 3 meses o antes. Revisa sus características y asegúrate que el cepillo que vayas a adquirir se adecúe a tus necesidades específicas.
7: No olvides que los cepillos dentales eléctricos no deben tirarse a la basura común, sino desecharse por partes. El cabezal debe tirarse en la basura inorgánica no reciclable y el cuerpo del cepillo llevarse a un centro de acopio de residuos eléctricos.
6: Recuerda que también puedes consultar este estudio de calidad en nuestro canal de YouTube, Profeco TV.
8: Revista del consumidor.
7: Si tienes pensado vivir en pareja, toma en cuenta que hacerlo también implica coordinar metas y tomar decisiones económicas en conjunto. Antes de contratar cualquier servicio o asumir un compromiso financiero, es fundamental hablar con honestidad sobre la situación personal de cada uno. Realizar un análisis financiero previo ayuda a evitar confusiones, malos entendidos y conflictos a futuro.
6: Algunas preguntas que pueden ayudarte a evaluar tu situación individual son: ¿cuál es mi ingreso mensual? ¿Qué deudas tengo que liquidar? ¿Cuáles son mis gastos fijos como rentas, servicios o suscripciones? ¿Qué metas personales no estoy dispuesto o dispuesta a negociar? Una vez que reflexiones y tengas claras tus respuestas, es momento de conversar con tu pareja y alinear expectativas. Estas preguntas pueden ayudarles a generar acuerdos de forma responsable y consciente. ¿Qué gastos compartiremos a partir de ahora? ¿Qué metas queremos lograr juntos? ¿Como comprar una casa, un coche, viajar o crear un fondo de ahorro? ¿Cómo vamos a dividir los gastos? ¿Qué compras requieren aviso o acuerdo previo?
7: Establecer acuerdos claros previene conflictos y evita la llamada infidelidad financiera, que ocurre cuando alguien oculta deudas, gasta sin avisar o utiliza recursos comunes sin consultarlo. En muchos casos, esto sucede por miedo, vergüenza o falta de comunicación, pero con el tiempo el silencio debilita la confianza y puede generar malentendidos.
6: Existen diversas herramientas financieras que pueden facilitar la vida en común. Pero antes de elegir cualquiera, es importante hacer una pausa y preguntarse con sinceridad si ambos desean participar y bajo qué condiciones. Por ejemplo, en el caso de las cuentas de ahorro mancomunadas, antes de contratarlas conviene preguntarse: ¿tenemos metas claras y compartidas? ¿Ambos podemos aportar de forma constante? Si la respuesta es sí, estas cuentas pueden ser útiles para proyectos conjuntos como vacaciones, fondos de emergencia o gastos del hogar.
7: Existen dos modalidades: la cuenta mancomunada, en la que ambos deben autorizar cada movimiento, y la solidaria, en la que cualquiera puede disponer de dinero con mayor libertad. Elijan la que mejor se ajuste a sus necesidades y lleven un registro claro de cuánto aporta cada quien y en qué se utiliza el dinero.
6: Otra opción es el crédito hipotecario mancomunado, que puede permitirles acceder a un monto mayor para construir patrimonio. Sin embargo, es indispensable evaluar si cuentan con ingresos estables y suficientes a largo plazo, así como revisar cuidadosamente tasas de interés, seguros obligatorios, plazos, penalizaciones y cláusulas de rescisión.
7: En el caso de las tarjetas de crédito con responsabilidad compartida, pueden facilitar la administración de los gastos del hogar, pero es importante recordar que el titular de la cuenta es el único responsable legal del pago total ante la institución financiera. Si están considerando contratar un seguro de vida o de gastos médicos mayores, definan quién será el beneficiario y cómo se pagará.
6: Para dar seguimiento a sus compromisos, es recomendable fijar metas en común a corto plazo. Elaboren un plan sencillo donde se establezca cuánto aporta cada persona y con qué objetivo. Tener objetivos compartidos y un plan de acción claro no solo mejora las finanzas, también fortalece el vínculo en pareja.
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0: Las 10 con 15 minutos.
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2: Las 10 con 27 minutos.
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3: Respira, red colaborativa de monitoreo de la calidad del aire con sensores en Villahermosa, reportaron presencia de partículas contaminantes en el aire hasta 3 veces superior al límite diario durante la primera quincena de mayo, afectando a menores de edad y adultos mayores, principalmente aquellas personas con problemas de asma y cardíacos. Con base en el informe del organismo administrado por la Fundación para la Investigación de la Calidad del Aire, AC, las partículas contaminantes fueron capaces de evadir las defensas naturales del cuerpo y pasar directamente a los pulmones para integrarse al torrente sanguíneo en lugar de quedarse atrapadas en nariz o garganta. A su vez, la Comisión Nacional del Agua en Tabasco reveló que ese fin de semana las temperaturas fluctuaron entre 38 y 42 grados centígrados con sensación térmica de hasta 57 grados centígrados en la región de centro debido a los efectos de la onda de calor que agrava más la calidad del aire. Autoridades de Protección Civil, la CONAGUA y la Secretaría de Educación han advertido que el panorama será similar en los próximos días, extendiéndose al mes de junio. Hasta el siguiente comentario.
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2: Las 11 con un minuto.

0: Noche con 5 minutos, el último playlist de este viernes. Viernes 15 de mayo ha comenzado. Yo soy el Chomo Segura acompañándote bien acaloradito en la cabina de los 40, pero con toda la actitud a través del 101.5 de tu FM. Ya te la sabes, la última hora de programación y se acaba el día. Acabamos de escuchar a Jess Lane cantando Hold My Hand. ¿Y qué te parece si nos vamos con la información veraz y oportuna de lo que tú tienes que saber sobre lo que nos espera mañana? ¿Cuántos días faltan? ¿Cuántos nos quedan? ¿Qué se celebra? ¿Quién cumple años? ¿Cómo va a estar el clima? Y más, para que al iniciar un nuevo día nadie te diga, nadie te cuente, tú estés bien informado y con toda la actitud, arranques un nuevo amanecer. Así que vámonos bailando con esto de Bam Bam. Y suena, por supuesto, en los 40 con toda la actitud, lo que nos espera mañana. Pues ya mañana es sábado 20, ¿qué? 16 de mayo será el día 136 de este año y nos quedarán solo 229 días para finalizar el 2026. Sigue siendo primavera en el hemisferio norte y es otoño en el hemisferio sur. Varios días internacionales y mundiales, ¿eh? Mañana, para empezar, es el Día Internacional de la Luz. El Día Internacional de la Luz se celebra el 16 de mayo de cada año. Fue decretado por la UNESCO con el objetivo de conocer la importancia de los avances y aportes de la luz para el desarrollo en todos los campos y facetas de la vida. Esta celebración surge como una idea tras la celebración del Año Internacional de la Luz y las tecnologías basadas en la luz que tuvo lugar en el 2015. Así que es relativamente nueva esta conmemoración. La fecha fue promulgada durante la conferencia de la UNESCO, donde se estableció que el 16 de mayo se celebraría el Día Internacional de la Luz. La luz como fuente de energía vital para los seres humanos. Las aportaciones de la luz principalmente, pues, han permitido el desarrollo científico y tecnológico, han servido para mejorar la calidad de vida de los seres humanos y es una fuente de energía vital para la vida y el desarrollo de todas las especies que habitan la Tierra. Mañana, pues, es Día Internacional de la Luz. También es el Día Internacional de la Convivencia en Paz. Desde diciembre del 2017 se estipuló que cada 16 de mayo se celebrara el Día Internacional de la Convivencia en Paz. Con este día se pretende promover la tolerancia, la solidaridad, el respeto y la paz a nivel mundial. La paz no es la meta, es el camino que el ser humano debe seguir si quiere vivir en armonía. Día Internacional de la Convivencia en Paz. También para todos aquellos metaleros, mañana es el día del heavy metal. Sí, mañana 16 de mayo, para todos los amantes del rock, tienen una cita muy especial. Millones de personas se reúnen alrededor del mundo para celebrar el Día Mundial del Heavy Metal. Esta efeméride surgió en el 2011 por iniciativa de fans y músicos del metal o del heavy metal en honor a uno de los máximos exponentes de este género musical, el legendario Ronnie James Dio, vocalista italoamericano consagrado como el padrino del heavy metal, debido a su potentosa voz y su habilidad para alcanzar tonos graves y agudos. Él fue el líder de bandas como Rainbow, Black Sabbath, Elf, Dio y Heaven and Hell. Así que mañana que suene el heavy metal y todos a celebrar, porque esto se va a descontrolar. Claro que sí, por supuesto que yes. Mañana es Día Internacional del heavy metal. También mañana se celebra el Día Internacional de los Celíacos. ¿Sabes qué es un celíaco? con la finalidad de divulgar información acerca de esta condición que afecta aproximadamente al 1% de la población mundial, cuya prevalencia se ha multiplicado en los últimos 25 años. Cada 26 de mayo se celebra el Día Internacional del Celíaco. La celiaquía es una condición hereditaria caracterizada por una intolerancia permanente a las prolaminas del gluten, una fracción proteica contenida en los agentes del cereal como la avena, el trigo, la cebada y el centeno. Para todos aquellos que son intolerantes al gluten, los que son celíacos, pues consiste la celiaquía en la inflamación crónica de la mucosa del intestino delgado en personas con predisposición genética a la enfermedad. Esto disminuye la capacidad de absorción de nutrientes del organismo. Es una enfermedad que puede aparecer desde el momento en que se incorpora por primera vez alimentos que contienen gluten a la alimentación hasta la adultez avanzada, condicionando la calidad de vida de las personas afectadas y su grupo familiar. Mañana, Día Internacional de los Celíacos. Vámonos con música. Esto es de Maroon 5, What Lovers Do, sonando los 40 con toda la actitud.
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Viernes 15 de mayo. ¿Y qué fue lo que escuchamos, producción? Gracias, Starship. Con Sara fue lo que sonó en los 40. Seguimos con lo que nos espera mañana. Mañana es el Día Europeo contra la Obesidad. Con razón, no nos vamos a poner a dieta acá en el continente americano. La obesidad es catalogada una enfermedad que incrementa el riesgo de contraer otras enfermedades no transmisibles. Es por ello que el tercer sábado de mayo se celebra el Día Europeo contra la Obesidad, con la finalidad de hacer conciencia a la población sobre su impacto en la salud de las personas. No se trata solamente de un problema estético que, pues, se ve en el espejo. Esto implica riesgos asociados a enfermedades crónicas como diabetes, hipertensión, enfermedades cardiovasculares y cáncer. Asimismo, se estima una reducción de hasta 10 años en la esperanza de vida en personas obesas. Así que en el Día Europeo contra la Obesidad, sí, hagamos conciencia también los americanos sobre esta enfermedad, porque la obesidad es una enfermedad. Pero mientras que esto, que el otro, salud. ¿Con qué vamos a brindar este fin de semana? ¿Qué te parece con un buen whisky? Sí, porque el Día Mundial del Whisky se celebra el tercer sábado de mayo de cada año para homenajear una bebida de reconocimiento internacional, pero que a pesar de ello no se había decretado un día especial en su honor. Fue posible gracias al especialista en destilados Blair Bowman. Y te va la historia del whisky en un minuto. El whisky tuvo su origen en Escocia a partir de 1494. Comenzó a popularizarse como una bebida o tranquilizante para mitigar el dolor y las penas del alma. Por lo general, era usada por las personas como un antídoto cuando sufrían la pérdida de un ser querido o también en los funerales. Con el transcurrir de los años, ya era empleado para otro fin, como el brindar y celebrar momentos de alegría y holgorio, tomando una copa de whisky con los familiares y amigos. Debido a esto, su fama se extendió por todo el mundo y ahora esta embriagante bebida deleita el paladar de muchos por su puro sabor y exquisito aroma. El whisky es la bebida alcohólica que, al traducirla, quiere decir agua de vida. El producto final se obtiene de la fermentación de cereales como la cebada, el trigo, el maíz, el centeno, a los cuales se les agrega malta y cerveza. Mañana es el Día Mundial del Whisky y hay que echarse una copita, nada con exceso, a la salud del whisky. Mañana 16 de mayo, Día Mundial del Whisky. Vámonos con música. Este es de Miley Cyrus, se llama Do It, y lo escuchas en los 40 con toda la actitud. 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
2: Las 11:32.
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1: 11 de la noche con 39 minutos, ya 11 con 40. Producción acaba de cambiar el reloj. Seguimos con lo que nos espera mañana. Pero antes, ¿qué fue lo que escuchamos? Escuchamos a Bryan Adams cantando I Do It For You. Everything I do it for you. En el santoral mañana, San Genandio, San Ubaldo y Santa Brenda. Para todas las Brendas, los Ubaldos y los Genadios, mañana 16 de mayo, muchas felicidades, día de su santo. 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Y así nos vamos con las efemérides del 16 de mayo. Y a mí me gustaría mucho decir, el próximo año, si tenemos vida y seguimos en los 40, poner como efeméride que un 16 de mayo del 2026 aprovechaste la oportunidad de estudiar en Universidad Vizcaya de las Américas, ¿verdad? Pero mientras eso sucede, te platico que el 16 de mayo del 2003 ocurren los atentados islamistas de Casablanca, en Marruecos, donde 45 personas perdieron la vida. También el 16 de mayo de 1988, el médico estadounidense C. Everett Koop presenta un informe donde refleja que las propiedades adictivas de la nicotina son similares a las de la heroína y la cocaína. El 16 de mayo, pero de 1974, India hace público que posee armamento nuclear. Uy, el 16 de mayo de 1969 llega a la superficie del planeta Venus el vehículo de prueba soviético Venera 5 del programa Venera para la investigación del planeta Venus. También el 16 de mayo de 1966 sale a la venta el álbum Blondie on Blondie de Bob Dylan, el primer álbum doble de la historia de la música. El 16 de mayo de 1966 también salió a la venta el disco Pet Sounds de la banda de rock The Beach Boys. Y por último, pero no menos importante, el 16 de mayo de 1960 se produjo el primer rayo láser de la historia en los laboratorios de investigación Hughes en California, Estados Unidos, realizado con un cristal de rubí rosa bombeado por una lámpara de flash. Los acontecimientos que marcaron el 16 de mayo. Esta es importante producción. El 16 de mayo de 1929 se celebró la primera ceremonia de entrega de los premios Oscar en una cena privada en Hollywood Roosevelt Hotel, en Roosevelt Hotel, en Los Ángeles, California. Ahora sí, los acontecimientos que marcaron el 16 de mayo. Vámonos con esto. Es de nada más y nada menos. ¿Quién producción? Esto es de Barbara Streisand. Se llama Woman in Love. Y lo escuchas en los 40 con toda la actitud.
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0: Las 11 con 48 minutos.
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2: Respira, red colaborativa de monitoreo de la calidad del aire con sensores en Villahermosa, reportaron presencia de partículas contaminantes en el aire hasta 3 veces superior al límite diario durante la primera quincena de mayo, afectando a menores de edad y adultos mayores, principalmente aquellas personas con problemas de asma y cardíacos. Con base en el informe del organismo administrado por la Fundación para la Investigación de la Calidad del Aire, AC, las partículas contaminantes fueron capaces de evadir las defensas naturales del cuerpo y pasar directamente a los pulmones para integrarse al torrente sanguíneo en lugar de quedarse atrapadas en nariz o garganta. A su vez, la Comisión Nacional del Agua en Tabasco reveló que ese fin de semana las temperaturas fluctuaron entre 38 y 42 grados centígrados con sensación térmica de hasta 57 grados centígrados en la región de centro debido a los efectos de la onda de calor que agrava más la calidad del aire. Autoridades de Protección Civil, la CONAGUA y la Secretaría de Educación han advertido que el panorama será similar en los próximos días, extendiéndose al mes de junio. Hasta el siguiente comentario.
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0: Oigan, ya son las 11:52 y de fondo estamos escuchando a la cumpleañera, primera cumpleañera del día de mañana, la señorita Janet Jackson, cantando Does It Really Matter, porque así celebramos su cumpleaños número 60. Janet Damita Jo Jackson, mejor conocida como Janet Jackson, es la cantante, compositora, actriz y bailarina estadounidense que comenzó su carrera en el programa de entretenimiento de Jacksons en 1976. Hermana de Michael Jackson, está cumpliendo 60 años el día de mañana y así celebramos su cumpleaños con esta cancioncita en los 40. También mañana es el cumpleaños de la actriz y modelo estadounidense Megan Fox. Megan Denise Fox, la actriz y modelo estadounidense que hizo su debut como actriz en la película familiar Holiday in the Sun, a la que siguieron numerosos papeles secundarios de cine y televisión. Nació el 16 de mayo de 1986. Cumple mañana nada más y nada menos que 40 años Janet Jackson. Y la última cumpleañera, que nos aguante tantito porque con ella nos vamos a despedir, pero vámonos con el clima antes de todo. En estos momentos 27 grados de temperatura, se espera que para mañana la mínima sea de 26, la máxima de 37, habrá calor porque la sensación térmica estará entre los 43 y 44 grados, pero agárrate que el domingo y lunes las temperaturas estarán entre los 27 grados y los 39 con sensación térmica de 44 y 46 grados. Un fin de semana muy caluroso, así que a mantenerse bien hidratados. Ese es el pretexto para pasarla bien con medida en familia. Y ahora sí, la cumpleañera de mañana, la cantante italiana, la italiana más mexicana, y ella lo dijo, Laura Pausini, que comenzó su carrera con 18 años en 1993, ganando el Festival de San Remo, al que regresó al año siguiente convirtiéndose en la cantante con mayores ventas de esa edición. Nació el 16 de mayo de 1974. Laura Pausini cumple mañana 52 años y nos vamos a despedir con esta canción, un clásico de Laura Pausini, Víveme sin miedo en los 40. Yo te recuerdo que la programación se termina, pero mañana en punto de las 6 de la mañana arrancamos con nuestra programación habitual y a las 6 de la tarde, sabadito, Poly March, una hora con la discoteca más grande de México a través de los 40. Y si la vida nos lo permite, tú y yo el día lunes nos escuchamos de regreso en el último playlist para pasarla de lo mejor y terminar un día más. Por hoy agradezco tu sintonía. Nos escuchamos pronto. Hasta la próxima. Adiós.
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2: Las 6:02.
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2: Las 6 con 34 minutos.
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0: Las 6 con 40 minutos.
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2: Las 7 con 3 minutos.
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2: Las 7 con 12 minutos.
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3: Las 7:34.

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9: Las 7 con 47 minutos.
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2: Ya son las 7:53. 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
3: Las 8 con 3 minutos.
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2: Las 8 con 13 minutos.
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2: Las 8 con 33 minutos.
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2: Las 8 con 44 minutos.
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2: Las 8 con 51 minutos.
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4: Ya son las 9, las 8:52 de la mañana. 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
3: Las 9 con 3 minutos.
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0: Las 9 con 11 minutos.
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3: Las 9 con 30 minutos.
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2: Las 9 con 41 minutos.
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1: Las 10 con 2 minutos.
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2: Las 10 con 12 minutos.
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2: Las 10 con 33 minutos.

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2: Las 10 con 50 minutos.
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1: El reciente aseguramiento precautorio de 53 ejemplares de fauna silvestre en Tabasco tras un operativo de la Profepa y la Guardia Nacional expone una herida abierta en el sureste mexicano. El persistente mercado negro de biodiversidad, los filtros de revisión en mercados y carreteras estratégicas del estado confirman que la venta ilegal de animales no es un hecho aislado, sino una cadena de comercio clandestino que avanza a la vista de todos. El motor de ese delito ecológico es la demanda social. Quien compra un mono, un loro o una tortuga exótica bajo la falsa premisa de amor por los animales, en realidad te financia su extinción y maltrato. El proceso de captura y traslado es devastador. Por cada ejemplar que llega vivo a un comprador, decenas mueren en el camino debido al hacinamiento, la asfixia y el estrés. La sociedad debe entender con urgencia y claridad que los animales silvestres no son mascotas, que extraer una especie rompe el equilibrio de los ecosistemas locales, afectando la polinización, la dispersión de semillas y el control de plagas. La biodiversidad de Tabasco es un patrimonio vivo, no una mercancía de ornato ni un capricho doméstico. Erradicar ese problema exige denunciar los puntos de venta ilegal, rechazar la compra de estas especies y dejar de normalizar su posesión en los hogares. Hasta el siguiente comentario.
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3: Las 11 con un minuto.
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2: Las 11
3: con 23 minutos.
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2: Las 11 con 29 minutos.
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2: Las 11 con 54 minutos.
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1: El reciente aseguramiento precautorio de 53 ejemplares de fauna silvestre en Tabasco tras un operativo de la Profepa y la Guardia Nacional expone una herida abierta en el sureste mexicano. El persistente mercado negro de biodiversidad, los filtros de revisión en mercados y carreteras estratégicas del estado confirman que la venta ilegal de animales no es un hecho aislado, sino una cadena de comercio clandestino que avanza a la vista de todos. El motor de ese delito ecológico es la demanda social. Quien compra un mono, un loro o una tortuga exótica bajo la falsa premisa de amor por los animales, en realidad te financia su extinción y maltrato. El proceso de captura y traslado es devastador. Por cada ejemplar que llega vivo a un comprador, decenas mueren en el camino debido al hacinamiento, la asfixia y el estrés. La sociedad debe entender con urgencia y claridad que los animales silvestres no son mascotas, que extraer una especie rompe el equilibrio de los ecosistemas locales, afectando la polinización, la dispersión de semillas y el control de plagas. La biodiversidad de Tabasco es un patrimonio vivo, no una mercancía de ornato ni un capricho doméstico. Erradicar ese problema exige denunciar los puntos de venta ilegal, rechazar la compra de estas especies y dejar de normalizar su posesión en los hogares. Hasta el siguiente comentario.
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0: ¿cómo estamos? Muy buenos días. Buenas tardes ya, señores. Te saludamos desde la 101.5, los 40 principales. Eli Marcelo te saluda, y es que estamos completamente en vivo, pero me encuentro con mi gran amiga y compañera Estela. Chacalita, ¿cómo está? Buenos días.
1: ¡Hola! Hasta aquí me sacaste, papá. ¿Viste? Esto. Entrenando bien me veo el
0: chiste. ¿El que te compré, va?
1: ¿El que me compraste? Pero voy a decir que sí para que no te sientas mal. 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
0: Pausa.
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6: Las 12 con 7 minutos.
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0: Muchísimas gracias allá en cabina. Recuerden, estamos nosotros con ustedes a través de 101.5 en los 40 Villahermosa. Seguimos en esta plática interesante con nuestros amigos de AT&T y nos sacaron a la calle a que nos diera el aire. Pero como no andamos nosotros en la calle,
1: ¿Un pozolito?
0: Sí,
1: se antoja.
0: ¿Un pozolito?
1: Con azúcar. Que levante la mano a los que toman el pozol con azúcar.
0: En AT&T, nadie.
1: Ahí está, mira. Mira, me cayó bien. Es que yo lo tomo con azúcar.
0: Solo una.
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1: 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No. Gracias, Montserrat. Órale.
0: Le va a hacer daño. 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
1: 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Los
0: para que te veas, mira.
1: Ay, ay, ay.
0: Somos el país privilegiado. Sí. Una tercera vez,
1: el único país, tercera ocasión. 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
0: Okay, vámonos.
1: ¿Qué tendremos?
0: Me gusta. Ya nos vas a dejar así como que en suspenso. Vámonos y regresamos. Estamos a través de 101.5.
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5: Las 12 con 18 minutos.
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0: ¿ok? Gracias, I love you. Fotógrafo, por favor, póngase atento. Estamos nosotros a través, por supuesto, de 101.5. Gracias. Recuerden, señoras y señores, estamos bien emocionados porque ya dijo nuestro querido Marcelo.
1: Marcelo,
0: el del pozol con majuzas. ¿Cómo es? ¿Qué es Marcelo?
1: Monterrat también. Monterrat también.
0: Marcelo. Los del pozol con azúcar que van a obtener su nuevo AT&T.
1: Así es, Chacalita. 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
0: que nos hable un poquito.
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1: 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Vamos a una pausa, regresamos.

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2: Las 12 con 30 minutos.
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0: No, gracias. Ay, oye, me están convenciendo. Tú me convenciste de que entre yo a la onda de los iPhone y AT&T me está queriendo convencer que entre yo a la onda de AT&T con todo lo que traen esos planes. 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
0: 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Muchos videos. Tengo muchísimas. Ya viene alguien que nos va a terminar de convencer. Aquí viene.
1: Estaba durmiendo, descansando.
0: Ah, mentira. Digo,
1: es la chacala, no, tengo estaba, que ir.
0: Hasta en medio me
1: qué bárbaro, por favor, hombre.
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1: Lo que mueve la chacala. Lo
0: estaba
1: que
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0: amor,
2: lo están entendiendo. De
1: 40 mil. ¡Ay, ay, ay!
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2: Ya,
1: eso.
0: No,
2: para
0: renovar, pues, me están convenciendo con el iPhone, porque la verdad por ahí vi unas
1: cosas claro.
0: Que están chidas. ¿Tú cuál traes, bien?
2: Yo traigo un iPhone.
1: ¡Ay, ay!
0: ¿Tú puedes traer el 17?
1: Ya.
2: No,
0: ¿cuál traes?
2: El 15.
0: ¿Tú cuál traes?
1: Este.
0: Porque no te sientas mal, hijo.
1: ¡Ay,
0: se va tu niño!
1: ¡Ay, ay, ay! ¡Qué bárbaro! 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
1: ¡Oh!
0: ¡Cachata! Vamos y nosotros un corte. Recuerden, señoras y señores, muchísimas gracias.
2: ¿No? No, a ustedes, gracias.
1: Gracias.
0: Te veo una noche.
2: Excelente.
1: ¡Ah!
0: Ya la hice. Vamos, entonces un corte. Regresamos. 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
1: Las 12 con 42 minutos.
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3: El reciente aseguramiento precautorio de 53 ejemplares de fauna silvestre en Tabasco tras un operativo de la Profepa y la Guardia Nacional expone una herida abierta en el sureste mexicano. El persistente mercado negro de biodiversidad, los filtros de revisión en mercados y carreteras estratégicas del estado confirman que la venta ilegal de animales no es un hecho aislado, sino una cadena de comercio clandestino que avanza a la vista de todos. El motor de ese delito ecológico es la demanda social. Quien compra un mono, un loro o una tortuga exótica bajo la falsa premisa de amor por los animales, en realidad te financia su extinción y maltrato. El proceso de captura y traslado es devastador. Por cada ejemplar que llega vivo a un comprador, decenas mueren en el camino debido al hacinamiento, la asfixia y el estrés. La sociedad debe entender con urgencia y claridad que los animales silvestres no son mascotas, que extraer una especie rompe el equilibrio de los ecosistemas locales, afectando la polinización, la dispersión de semillas y el control de plagas. La biodiversidad de Tabasco es un patrimonio vivo, no una mercancía de ornato ni un capricho doméstico. Erradicar ese problema exige denunciar los puntos de venta ilegal, rechazar la compra de estas especies y dejar de normalizar su posesión en los hogares. Hasta el siguiente comentario.
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0: Señoras y señores, gracias por continuar con nosotros. Estamos en 101.5 Los 40 Villahermosa. Gracias por acompañarnos. 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
0: 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Me encantó.
1: ¿Y yo vengo por?
0: 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Gracias, Rodolfo, gracias a Monse, Paulina, a mi otra amiga que por acá está comiéndose las uñas. ¿Se llama? Fernanda, gracias, Fernanda, gracias. Y la otra chica guapa se llama María, yo que la quería. Vámonos, gracias, Takala, gracias.
1: Muchas gracias, besos, sigue con la programación, por supuesto.
0: Sábado Alegre.
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0: También, no, espérame, ¿cómo se llama mi amigo también? ¿Cómo? David, tiene nombre de actor, David.
1: Estaba olvidando, David.
0: Esto, a mi amigo, al guardia también, saludos.
1: Vigilancia también. Gracias a nuestro querido y adorado, a que no se nos vea el pie del nuestro. Allá está Felino, allá encamina nuestra querida Gloria, a mi fotógrafo estrella René. Y ahora sí, ya nos despedimos. Muchísimas gracias.
0: Pásela bonito.
1: Pásela bonito.
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0: Villahermosa.
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10: Y estábamos, como ustedes saben, nominados en la categoría del aire al podcast, que se trata de básicamente de humillar gente por su avanzada edad, según entendimos, en el magno evento al que fuimos invitados y agradecemos enormemente. Bueno, pues este fue el resultado.
11: Quisiera acotar, antes de que pongas el audio, nada más quiero dejar en claro. Fue un robo. Le robaron a Marta. Le robaron a Jordi. Le robaron a Regil. Le robaron a todos los que no gozaron de esto que van a escuchar.
10: Hola, señor.
12: En radio por primera vez en el año 1997 y lleva casi media década en Spotify. El doble sentido y los albures están incluidos en el podcast sin costo adicional. Merecidamente ganadores de esta noche. Gracias por darnos de comer, señores.
13: Gracias. ¿Nos toca en este? Bueno, pues como la humedad y el petróleo.
14: No mames, somos petróleo, somos unos pinches ancianos.
13: Y sí somos.
14: Pero la verdad, muchísimas gracias. Hoy lo decíamos en la mañana. Nunca habíamos ganado ni madres en todos nuestros 57 años, así que pues nos da un chingo de gusto. Gracias, un honor estar contra esos otros dinosaurios de la radio.
13: A quienes hay que reconocer, porque la neta son chingones, lo robaron, cabrones. No debimos haber ganado, pero yo puedo seguir viviendo los 3 minutos de vida que me quedan. Amenacé con quitarme la vida. ¡No va a ser necesario!
14: Gracias, gracias México, gracias público cornetero, gracias afición pecadora, gracias Spotify, pero sobre todo gracias a todas las personas que se tomaron la molestia de emitir su voto, de sufragar y votar y rebotar en la corneta. Gracias de verdad.

0: quisiera yo decirles una cosa que nos compartieron ayer. Público que escucha este programa, público que se puso a apoyarnos y a votar. Al parecer la votación fue notablemente mayor por ustedes, querido público de La Corneta, que sí se tomaron el tiempo, los 2 minutos o 3 que se tomaron al día para entrar a Spotify y buscar la votación de nuestro podcast. Al parecer nos llevamos a los demás por un buen rato, ¿eh?
1: De calle.
0: Entonces, gracias.
1: Eso fue lo que nos dijeron nuestros contactos allí en Spotify, que no podemos revelar.
0: Correcto.
1: Pero nos dijeron que sí, la votación fue avasalladora. No. Gracias.
0: Los representantes de Spotify, que de verdad es la compañía, digamos, más importante en este rubro de los podcasts.
1: El podcast es la número uno, sí.
0: La número uno. Nos dijeron que realmente ustedes, público de La Corneta, son unos chingones. Así
1: hicieron
0: que,
1: la
0: gracias,
1: diferencia, de verdad.
0: Finalmente
1: gracias.
0: Ganamos algo, carajo.
1: Gracias. Se aliste con premio, güey, finalmente.
0: Güey, salí con una garraspera, no sé si me oyen, pero estoy madreadísimo por estar gritando. Estoy un poco enfermo de la garganta y de la cabeza también, pero qué bárbaro. Cómo me divertí. Y de verdad, le mando un reconocimiento y un abrazo a Jordi, a Regil, a Marta, a las dos Martas, porque estaba Marta de Baile,
1: Figueroa,
0: por supuesto, la única.
1: Y nuestra gran líder, Marta de Baile.
0: Así es.
1: Y fue un gusto, porque además estábamos ahí en la misma mesa con Marco Antonio Regil, que es un tipazo, lo conocemos y lo queremos desde hace muchos años.
0: Qué guapo
1: igual,
0: es, güey.
1: Qué guapo sigue, ¿no? Regil, es espectacular.
0: Qué bárbaro, es increíble, güey. Y qué guapo es Jordi también.
1: Y estaba con nosotros Jordi, que no solo es guapo, sino, como se lo he dicho a él y a ustedes miles de veces, a mí me parece el mejor entrevistador que hay en México.
0: Es una pistola.
1: Y aparte es un gran ser humano.
0: Ese compadre, sin duda.
1: Sí, lo queremos mucho a Jordi y lo admiramos y lo respetamos enormemente. Creo que él debió haber estado en la categoría de entrevistas y sin duda ahí hubiera arrasado, porque para mí no hay mejor que él. Y entonces pues estábamos ahí departiendo que las cervecitas, que el whisky, y luego pues llegó el momento en el que ganamos. ¡Ganamos, güey! ¡Ganamos, güeyes!
0: Yo estaba preparado.
1: Gracias.
0: Ganamos, güeyes. Güeyes, amigos, mi güey amigo que escucha este programa, de verdad, les agradecemos porque esto evidentemente no fue labor nuestra, fue labor de ustedes.
1: Sí, y no somos nadie sin ustedes.
0: Media pinche hora regodeándonos en el triunfo, pero nos la pela, ¿no es cierto? Nos dieron el premio, gracias.
1: La tuvieron que pellizcar.
0: A ver. No, gracias a todos.
1: Oscar Torres nos dice, hijos de la Xing, yo sí les dediqué tiempo para votar y ustedes ni un minuto se toman para mandarme un saludo. Felicidades, enhorabuena, par de hojaldras. Oscar, de verdad, gracias. Oscar es representante de todo. No podemos agradecerle personalmente.
0: Correcto.
1: A cada uno de ustedes.
0: Todos somos Oscar.
1: Pero nos encantaría. Todos somos Oscar. Gracias.
0: Ese es el tema del día de hoy. Todos somos Oscar.
1: Gracias a Dan Díaz de León, que dice que solo abrió Spotify para votar por nosotros. Pues lo vas a disfrutar mucho el tenerlo. Que si estamos crudos, sí, estamos muy crudos. Después nos fuimos a cenar el destaque yo con mi bella esposa Sofía, que nos acompañó a lo largo del evento. Y nos estuvo azuzando a beber y beber más y más todavía. Salimos fundidos tardísimo, a las 3 de la mañana el destaca me estaba mandando canciones. O sea, imagínense las condiciones en las que se encuentra el señor.
0: Tenemos la canción que mandamos, tenemos We Are the Champions nuevo. Digo, hay que ponerlo, ¿no? Porque ni pedo, güey. O sea, estoy suficientemente ruco para gozar con ese tema de Queen y reír y ver el
1: voto,
0: sol que está esplendoroso el día de hoy.
1: Casilla por
0: siendo
1: casilla.
0: Siendo el ganador, güey, de Spotify.
1: Dicen,
0: oye, ganó la cotorriza también.
1: Ah, claro,
0: rubros, bueno,
1: claro. Un abrazo.
0: Y hay que mandarles.
1: Y nuestra profundísima admiración y cariño a Ricardo y a Slobo, que son unos fregonzazos. Ganaron dos categorías: mejor podcast de comedia y Top of the Tops, o algo así se llamaba.
0: Esos güeyes,
1: el mejor podcast mexicano.
0: Hay una lista de los podcasts a nivel mundial. Y esos güeyes creo que están tantito abajo del 10, como en 13 o 14, según entiendo.
1: Sí, pero no de
0: a
1: México,
0: nivel mundial,
1: no de Hispanoamérica, compitiendo con los podcasts en inglés. O sea, son una potencia mundial los cotorrizos y siempre es un gran gusto verlos, güey.
0: Ahí estaba Susana Zabaleta también ayer, le mandamos
1: así
0: un abrazo.
1: Así es, le mandamos un abrazo.
0: Y a toda la gente que organizó el evento de ayer, a toda la gente de Spotify, de verdad, muchísimas gracias. Pero sobre todo, y perdón que reitere, gracias a ustedes, querido público, ya ganamos algo en nuestras pinches tristes vidas, güey.
1: Sí, ya.
0: Y no me tengo que quitar la vida, fíjate, ya tenía la pistola lista, güey. Hoy amanecí con la pistola lista.
1: Me preocupaba mucho eso, que no pudieras.
0: Porque tendremos buenas elecciones, lo sabes.
1: Eso,
0: ¿no?
1: Eso, sí. Cuando uno vota por el candidato ganador, sube la testosterona, correcto, suben las endorfinas y mejoran las elecciones. Entonces,
0: así es.
1: Toda la banda cornetera que votó por nosotros, disfruten ustedes y sus parejas de ese vigor, esa energía y esa habilidad que nos da el triunfo que
0: como
1: es de
0: diría
1: todos.
0: Pulpomo, beban y cojan, digo e inviertan.
1: ¿Por qué no?
0: Ahí está, güey. Qué bonito, güey. Qué bonito es haber ganado. Y al haber ganado, nos sentimos realmente satisfechos y queremos agradecerles a todos y cada uno de ustedes el habernos dado eso. Eso que nos place, eso que nos hace felices.
1: Su voto.
0: Eso que nos tiene contentos, eso que no deja que se me borre la sonrisa el día de hoy. Así que, Freddy, dinos. ¡A huevo! ¡Ganamos! ¡Nos la pelaron!
1: ¡Nos la tuvieron que!
0: ¿Aquí somos? Qué chingón. Sí.
1: Así es.
0: Nuevo. Nuevo sal al aire.
1: Sal al aire. ¿Cómo te sientes? Felicidades, mi querido Nuevo. Este triunfo también es tuyo, por supuesto.
2: Es de la gente. En realidad, ¿saben? Me cansé de responder mensajes de la gente que son en realidad los que nos dieron este premio. Es de verdad, yo les digo gracias a ellos, a la gente que es la que nos escucha,
0: correcto,
2: la que nos descarga, la que nos descarga también.
0: La corneta, nos descarga, exacto, la corneta.
2: La que sí, nos caga, la bien, que dilo, nos apoya, la que no, de verdad, gracias a la gente y a ustedes que están locos, güey, que es gracias a esa
0: y tú
2: locura.
0: Tú también, cabrón.
2: No
0: te hagas de lado,
2: no,
0: ¿eh?
2: No,
1: Dios nos hace y nosotros nos juntamos, nuevecito.
2: No.
1: Te hagas,
2: no, como ustedes, no hay. Como el estaquita, no hay. Ya, la locura del estaquita es lo que hace que este programa
0: está,
2: sea lo
0: está
2: que
0: está mal, güey.
1: Estoy de acuerdo totalmente.
0: Gracias al público, demente. Gracias, Nuevo. Gracias a Fingers. Gracias a Pulpombo.
1: Gracias
0: a toda la gente que ha pasado por este programa.
1: Eduardo Iniesta, Moy Muñoz. ¿Quién me está faltando?
0: Bueno, nos falta mucho, ¿no?
1: Gaby Cam, por supuesto.
0: Gaby Cam, claro. Toda la gente que hace de este programa lo que es. Vero Tucent, que ya no está. Toda la gente que ha hecho de este programa una.
1: Pero que fue la sustituta de este programa durante mucho tiempo.
0: La sustituta, exacto. Gracias, no sé, a María José Suárez. Gracias a toda la gente que ha pasado por aquí y que ha gozado de la corneta.
1: El estaca se oye terrible apenas y puede hablar, dicen.
0: Pues es que, güey, entre que estoy enfermo, grité muchísimo, porque sí grité, güey, me emocioné, güey. Yo nunca gano nada, güey. Yo siempre pierdo. Y ahora estoy feliz, güey.
1: Ya no eres el perdedor como Maluma, güey. Ahora no, sí, ya eres un triunfador. Por primera vez, espero que no sea la última, pero por primera vez en nuestra historia ganamos algo. Gracias por ser parte del equipo ganador.
0: Oye, además, gracias, bueno, yo amanecer hoy, güey. Me iba a quitar la vida, güey. Y no me la tengo que quitar. Puedo seguir aquí jodiendo gente, güey. Eso es muy bonito, güey.
1: Sí, es un gran alivio. Sobre todo para todos los de la 4T, deben estar felices con tu triunfo.
0: Les mando un saludo a sus mamás, a todos los de la 4T.
1: Okay. Sobre todo a cero bots para que aprendas, güey.
0: Nadie te quiere.
1: Okay. Bueno, pues tendremos corneta como todos los días, hoy llena de felicidad y un poco crudos. Ni modo.
0: Perdón por la espera, ¿eh?
1: Él está hablando como José José, en quien encarnó, o sea, anoche.
0: Me da miedo, güey. Me da miedo acabar como José José. Un saludo al doctor Scholl, al doctor Wagner.
1: Y al doctor José, no.
0: No sé, güey. Al doctor no. Y a todos los demás doctores, güey. O sea, es terrible. Necesito un doctor de la garganta, güey. Qué bueno. ¿O será que me sirvo un martini y hago el porro? Digo, estoy en mi casa, güey. O sea, podría.
1: Quizá sabes que te caería bien un tequilita, algo que te aclare la garganta, que te quite la garganta.
0: Creo que lo voy a hacer. Va a ser un experimento radiofónico.
1: Yo te recomendaría más bien un té de manzanilla con limón y miel.
0: No.
1: Algo así, güey, que realmente te ayude. Pero un tequila doble también funciona, ¿eh?
0: O me puedo convertir en el diablito, güey.
3: Ya, hacer una voz acá, ¿no? Así, ¿qué pedo? O sea, aquí estamos en el Tlacuache.
1: Transmitiendo aquí desde Diablópolis.
3: Y Diablópolis.
0: Saludos al diablito, un beso en la frente.
1: Y un agradecimiento también a nuestros jefes, a todos y cada uno de ellos, a Julio, que nos ha apoyado.
0: Hugo.
1: Siempre a Ramiro, que está con nosotros y recientemente también nos ha mostrado todo el apoyo. A
0: que se tomó el tiempo, además nuestro jefe Pluma Blanca.
1: A Emanuel.
0: Una felicitación. Emanuelo, que ayer estuvo ahí.
1: Gracias a todos, al pie del cañón, como siempre. Y tenemos un gran equipo. Bueno, ya estuvo.
0: Que está siempre al pie del cañón, Emanuel, ¿no? Se oye mal, güey, al pie del cañón.
1: Mira, este programa no juzga. Cada quien, amor es amor.
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5: La temperatura, 28 grados.
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2: Güey, esto es una belleza. Ya ven que los gobiernos que tienen la 4T en los distintos estados de la República también tienen sus mini mañaneras, ¿no? Sus mañaneras estatales. Y ahí estaba la mañanera de Baja California, la gobernadora sin visa, Marina del Pilar, estaba hablando, y bueno, ha habido muchas quejas en ciertas ciudades de allá, como Mexicali, Tijuana, en donde dicen que pues, hay con mucha frecuencia apagones, que no está funcionando bien el sistema eléctrico.
3: Se va la luz.
2: Se va la luz. Y
3: Esto no es magia. Lo que sucede es que toman el presupuesto que se utiliza para el mantenimiento de las redes eléctricas y lo usan, no sé, para campañas o para hacer negocitos y licitaciones entre cuates. El asunto es que, como en otros estados, por ejemplo, en Baja California, pues se acabó la lana. Y esto dijo...
2: Bueno, eso no lo sabes. Este máster está sacando de la manga. Pero lo que pasó es comedia pura. O sea,
3: venga.
2: Adelante.
4: Promesa, pero también estamos haciendo... ya los proyectos necesarios porque hay
3: No es un sketch, no es un programa de comedia, es Baja California en la conferencia
5: de la gobernadora.
3: La gobernadora hablando de que se está haciendo todo lo posible para arreglar la red de suministro eléctrico y se le va la luz, güey.
2: Y haciendo la distinción, ¿no? Porque ya ven que a la 4T, al gobierno este del bienestar le encanta cambiar los términos, ¿no?
3: Claro.
2: Y entonces está diciendo, no, como cuando hubo esa bola de cancelaciones de hoteles hacia el Mundial aquí en México, que dijeron, no hubo cancelaciones. Lo que hubo es que se desbloquearon algunas reservaciones. Que es lo mismo que cancelar la reservación. Bueno, pues aquí dicen, es que no hay apagones, hay interrupciones del servicio eléctrico, no son apagones.
3: Es muy distinto.
2: Por eso grita un brother por ahí, ¡eso fue interrupción o apagón, gobernadora! ¡Apagón!
3: Pero ¿sabes qué? No es apagón, es interrupción. Bueno, pues ahí tienen... dame un herren, lo que hace este gobiernito de juguete. En este caso, el local de Baja California.
2: Qué belleza, que justo en ese momento vaya la luz. Pero bueno, sigamos ahora con la senadora Simei Olvera, que citó una famosísima frase.
3: ¿Simei?
2: Simei.
3: No Simei, ¿no? Ah, ok. No Simei.
2: Okay. Simei Olvera recordó una gran frase del benemérito de las Américas, una frase que todos hemos escuchado.
3: Se dice benemérito, ¿eh?
2: Ya lo benemérito. Ayer lo aprendimos también de otro cuatrotero. Uh-huh. Bueno, pues esto dijo la senadora Simei Olvera, citando la gran frase de Benito Juárez.
6: Y la de nuestro gran presidente oaxaqueño indígena, Benito Juárez. ¿Qué dice, compañeras y compañeros? Nosotros sí nos la sabemos. Ellos, yo creo que la necesitan leer. Entre los individuos como entre las naciones, el derecho al respeto ajeno es la paz.
3: Ay, el derecho al respeto ajeno, nosotros sí nos la sabemos. Todavía
2: aparte pendejeando, los demás la tienen que leer. Yo me la sé de memoria y la dice mal.
6: Nosotros
2: el respeto al... A ver, sí, déjalo otra vez, es que es precioso.
3: Venga,
6: nosotros
3: venga,
6: sí nos la sabemos. Ellos, yo creo que la necesitan leer. Entre los individuos como entre las naciones, el derecho al respeto ajeno es la paz.
2: No es el derecho al respeto, señorita, es el respeto al derecho ajeno. No el derecho al respeto.
3: Respetar los derechos de los demás. Qué belleza. A eso se refería.
2: Qué belleza.
3: El mérito
2: de taruguear a todos los demás y zurrar.
3: Y cagarla.
2: Oye, ayer anduvieron los de YouTube aquí en la Ciudad de México. Dieron un concierto.
3: Ya
2: para
3: me caen gordos, güey.
2: ¿Por qué?
3: ¿Sabes qué? Te voy a decir una cosa. YouTube estaba súper de moda cuando el señor Videgaray y yo teníamos, no sé, 17, 18 años. Era una banda.
2: Va a ser la banda más importante del mundo.
3: Te voy a decir, ya no, güey. Y a mí me cayeron gordos cuando la compañía
2: Pobre Santos Bravos.
3: Teléfonos, computadoras y demás, Apple, de pronto en mi computadora apareció un playlist de YouTube.
2: en tu teléfono.
3: O sea, me regalaron, como si fuera el gran regalo, se metieron a mi computadora y me pusieron su pinche música sin siquiera decirme si la quería o no. En ese momento a mí me cayeron gordos. De Bono para abajo, todos. Se pueden ir al carajo. Se metieron en mi intimidad, en mi computadora, y me pusieron su pinche música que yo no pedí. Ese día dije, nunca voy a jamás oír una canción de estos güeyes.
2: Y aparte estaban pinchonas las rolas, la punta, ¿no? Güey.
3: Estaban pinchonas las rolas y pinches güeyes, ¿quién les dijo que yo quería su disco, güey? Váyanse al carajo. Y ahora me cayeron más gordos porque fueron a hacer el caldo gordo a la 4T. Pero bueno. Me surra YouTube.
2: Sí, ya veo. Es que mal humor. Pero no le vinieron a hacer el caldo gordo, me vinieron a dar un concierto. Uh-huh. Bueno, entonces ya nos olvidamos de la Ciudad de México.
3: ¿Qué nace madre? Bono, bueno, no,
2: vamos a oír esto, porque ahí estuvo la jefa de gobierno, Clara Brugada, que compartió un video en sus redes de qué pasó durante la estadía de YouTube en México. Y ya ven que ahorita está de moda el ajolote, no sé por qué lo trae de bandera
3: Clarita Brugada.
2: Que con la ajolotización de la Ciudad de México.
3: Que está gastando quién sabe cuántos millones de pesos en pintar de morado los pinches puentes. Clarita, el amarillo es una cuestión internacional, es para la visibilidad.
2: Oiga, señor, eso ya lo dijo ayer, ¿eh? Lo dijo ayer varias veces.
3: No, pero hay que decirlo otra vez. Hay que decirlo otra vez, porque Clarita Brugada, con su ajolotización de la ciudad, lo que está haciendo, pues es ajotolización. Ese es el ajolote rosa.
2: Alternativo.
3: Pero bueno, esto de verdad me parece que hay que decirlo y repetirlo. Dejen de gastar dinero en sus pendejadas políticas y pónganse, en todo caso, a darle mantenimiento al mobiliario público, para beneficio de los ciudadanos y no para sus pinches campañas.
2: Vamos a escuchar qué dijo Clarita Brugada. Adelante. Dijo puro.
5: Ajolotizamos a YouTube y lo invitamos al Zócalo capitalino.
3: Padre.
5: Esta es una invitación para que puedan tocar en esa maravillosa plaza que es el Zócalo. Son bienvenidos, nos encantaría mucho. Es un ajolote. Un ajolote es un animalito endémico.
2: Okay. Nos encantaría mucho, dice.
5: This is for you. Y el pueblo los quiere, los ama.
2: A mí sí me late que venga YouTube a cantar gratis en
3: Dejen
2: Zócalo.
3: Dejen de llenarse la boca del pueblo, ya me traen hasta la madre. Dejen de llenarse la pinche boca del pueblo.
2: Por ejemplo,
3: payasos.
2: El Estaca también es pueblo y no ama YouTube.
3: Sí, correcto, correcto. Es que el pueblo, esa bonita...
2: ¿Tú amas a Mao?
3: El que ama a Mao, ama
2: a China.
3: A China. Sí, y ama a la humanidad. ¿Sabes qué? Nos faltó felicitar a Fingerella del espacio, güey.
2: Fingers, acabamos, claro, tienes toda Fingers. La razón, Fingerella. ¿Cómo te sientes de ser parte del equipo ganador? ¿Cómo estás?
3: Exacto, venga, Fingerella, saluda.
7: Muy buenas tardes. La verdad estoy orgulloso de pertenecer a este gran equipo, poner un granito.
2: Gracias.
7: Y siempre, o sea, la verdad son 2 horas de terapia donde me la paso riéndome.
2: Fingers, creo que te lo merecías después de la deshonrosa derrota del fin de semana ante Pumas.
7: Tenías que hacer eso, de todos los
3: tenías
7: equipos.
3: Que...
2: Una alegría.
3: Tenías que picarle el ojo.
2: Y celebramos juntos, mi querido Fingers.
7: Pues gracias. Por lo menos uno de mis equipos sí ganó.
2: Eso es todo.
3: Bien, eso. Entonces, Fingerella, gracias a todos.
2: Un placer colaborar contigo, Fingers. Estamos muy agradecidos.
3: La cochinada que es, la porquería de
2: todo. Disfrutamos mucho tu presencia, aunque luego digas cada ching. Pero bueno, ¿qué le hacemos? No se puede todos. ¿Qué más tenemos? Tenemos esta declaración del priista Rubén Moreira, muy grosera con Andrés Manuel López Obrador. Esto lo declaró ahí en la Comisión Permanente del Senado de la República. Y no sé, a ver qué opinan.
8: El hechicero de Macuspana ha hundido al país. El hechicero de Macuspana nos tiene complicados con el mundo. Y el hechicero de Macuspana no le cumplió a los profesores. Ni quitó el sistema pensionario, no se los quitó. Hay que exigirle a la mesa directiva.
2: Gracias.
3: Entre otras cosas, ¿eh?
2: Un priista con este cinismo y este descaro, ¿eh? Y el PRI que el PRI
3: se los cumplió. Es decir, lo menos. Pero mira, ¿sabes qué? Yo creo que sí, ya es momento de decirlo libremente. Pues López Obrador engañó a México. Engañó a sus votantes, engañó a la gente que le creyó su transformación. Engañó a todos aquellos que de verdad, de muy buena fe.
2: No es verdad, güey. Sacó más de 10 millones de personas de la pobreza. No engañó a la pobreza.
3: Ok, hizo una o dos de las cosas que prometió, pero la verdad es que ahorita está saliendo todo el mugrero que dejó, las complicidades que utilizó para llegar al poder, y ahora estamos de verdad con problemas ante el mundo. Estamos ahorita, por ejemplo, teniendo que aguantar a los pinches gringos que nos vienen a presionar, que además no lo hacen de buena fe, ¿eh? O sea, no es que quieran la justicia y el bien, nos están apretando los tanates, güey, porque pueden. ¿Y sabes de quién es culpa?
2: Porque les conviene.
3: De López Obrador, güey. Es de López Obrador. Las complicidades con el narco las creó ese güey. Bueno, no las creó ese güey, pero las aprovechó, las potenció y las dejó pasar. Con sus abrazos, ajá, y no balazos.
2: Sí, no, los gobiernos que... anteriores eran blancas palomas.
3: No, sin duda, no. Y no, hay que decirlo.
2: Pulcros,
3: Felipe Calderón, y... Peña Nieto, el PRI, el PAN, todos ellos lo fueron pateando la lata. Pero López Obrador, más allá de solamente patear la lata, lo potenció.
2: Güey, Genaro García Luna era secretario de Seguridad Pública.
3: Correcto.
2: El número uno en México y era parte de un cártel.
3: ¿Y quién procesó a Genaro García Luna? Estados Unidos. En México nunca se hace justicia. Señora Sheinbaum, ya estuvo bueno. O sea, aunque se tenga que cargar al viejo pedorro, aunque se tenga que cargar al viejo pedorro, ya queremos justicia en este
2: país.
3: Güey,
2: está César Duarte en la cárcel, está Javier Duarte en la cárcel. Ajá, o sea, hay varios exgobernadores. Es que eso de que dices de que en México nunca se hace justicia,
3: ¿quién los
2: no
3: metió
2: es cierto
3: a la cárcel?
2: El gobierno de Enrique Peña Nieto.
3: Ok. ¿Y el gobierno de López Obrador a quién metió a la cárcel?
2: Espérate, estoy pensando.
3: A ver, ¿te ayudo?
2: Nuevo. ¿A quién metió López Obrador
3: a la cárcel?
9: Creo que a nadie, todavía no.
3: Bueno, dejemos
2: todavía
3: eso
2: hay tiempo.
3: De lado.
2: Ah, no, ya no hay tiempo, sí, ya acabó el sexenio.
3: Hay que darle oportunidad, ¿no? Hay que darle tiempo, como decía la gente.
2: Déjenlo trabajar.
3: En 6 años que gobernó ese güey.
2: Y ahora estamos en el segundo piso de la cuarta transformación.
3: Exacto.
2: Yo estoy casi seguro de que el segundo tiempo. No, pues el segundo cuarto, güey, porque esto va para largo.
3: Correcto.
2: Yo creo que el gobernador con licencia actualmente, Rubén Rocha Moya, de Sinaloa, yo pienso que va a acabar en la cárcel.
3: El top ten de hoy se intitula Filo Herrera. No.
2: El peor momento para guiñar el ojo.
3: El peor momento para guiñar el ojo, mándelo suyo, @lacorneta.fm, esa es la vía gratuita de este programa. El peor momento para guiñar el ojo. Y vienes muy seguido a este baño de Sanborns. Guiño, guiño.
2: Se tengo cuenta que dice que en los baños de Sanborns hay muchísimo ligue gay.
3: Pero ya
2: en
3: no.
2: En ciertos Sanborns, no en todos.
3: Eso es antes de las redes,
2: claro,
3: sociales.
2: Claro, antes del Grindr y eso.
3: ¿Cómo decía tu amigo que le gustaba más que había misterio y era difícil ligar y la madre? Ajá, amigo gay.
2: Sí, ya cuando se hizo muy abierto, ya como que no tenía el mismo morbo, ¿no? El ligue.
3: Correcto.
2: El peor momento para guiñar el ojo, mi más sentido pésame. Guiño, guiño. Ay, el efecto está buenísimo, ¿no?
3: El peor momento para guiñar el ojo, estamos investigando. Guiño, guiño.
2: Okay. @lacorneta.fm, gracias por el triunfo que nos regalaron, público cornetero.
3: De verdad, estamos felices. Yo no
2: felices puedo y agradecidos y lo compartimos con todos ustedes.
3: Me voy a dormir, ya no voy a trabajar. Bye.
2: Buenas noches.
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13: La 1:37.
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2: Eliminándolos. O sea, con eso ya se acaba todo. No hay nada más. No puedes
3: porque el partido
2: absolutamente nada en contra de eso.
3: Los cuartos de final quedaron empatados 6-6.
2: Sí, fue un gran, fue una gran llave. Terminaron empatados, tal cual lo acabas de decir. Y Pumas avanza porque fue mejor que América durante el torneo regular. Se acabó. Punto.
3: Así es.
2: A lo que sigue. Vámonos.
3: De acuerdo. Bueno. Y pero uno de, ya lo están catalogando el mejor partido de cuartos de final de liguilla de la historia.
2: A ver, yo no me había tocado ver algo así en cuartos de final. Incluso cuando me tocó jugar partidos de cuartos de final, no recuerdo una serie tan emocionante y con tantos goles como esta.
3: Y tantos altibajos y errores. Y una cosa entretenidísima. Sí.
2: Güey, es la verdad, o sea, si ya se fue la América, ya no me interesa nada, honestamente.
4: Ya no quiero saber de fútbol, me voy a matar. ¿Tanto así?
2: No, de fútbol.
3: La vida. Bueno, hablemos entonces del Mundial.
2: Ok.
4: Tampoco quiere, ya no quiere saber nada.
2: Sí, no, no, hablemos del Mundial. ¿Y saben por qué? Me imagino que hablas por la nota de Piqué, ¿no?
3: Sí,
2: que hace
3: sí.
2: algunos días le hicieron unas preguntas sobre las predicciones sobre el próximo campeonato de fútbol, el torneo más grande que existe en el mundo de la práctica de este deporte. Y aquí hay algunas de las respuestas. Lo que me llama mucho la atención, y yo creo que con lo que estamos muy contentos todos, es que se nombra a un jugador mexicano. Primero, no sabemos si va a estar en la en la lista definitiva.
3: Final.
2: Esperemos que sí.
3: No,
2: esté
3: sí
2: en la lista
3: está,
2: final,
3: sí
2: en
3: está.
2: La lista definitiva. Sin duda, o sea, yo lo quiero ahí, yo lo quiero. Es más, me encantaría verlo como titular al lado de Raúl Jiménez. Vamos a ver qué es lo que decide el Vasco Aguirre. Yo no soy el técnico, pero hablan bien y ya se reconoce el nombre de Armando González, de la hormiga González en el mundo. El hecho de que lo haya mencionado Piqué, a mí me deja muy tranquilo. Escuchemos, por favor, las respuestas de Piqué.
5: Jugador revelación.
6: Hormiga González.
5: Máximo goleador.
6: Mbappé.
5: Equipo de excepción.
6: Brasil.
5: Equipo revelación.
6: Marruecos.
5: Finalistas.
6: España y Francia.
5: Equipo campeón.
6: España.
5: MVP.
7: Eso.
6: Lamín.
4: ¿Quién?
2: Bueno, ahí están las respuestas. Lamín Yamal.
3: Lamín Yamal.
2: No, Lamín. Lamín Yamal, el jugador juvenil de el Barcelona, de que es también uno de los jugadores más importantes en este momento.
3: Pero no dijo Piqué que Lamín Yamal va a ser la revelación del Mundial. Dijo que va a ser.
2: No, dijo que va a ser
3: Armando la Hormiga González.
4: Eso está increíble la Hormiga. Este jugador súper joven, que creo que tiene, ¿qué? 19 años, 22. Una cosa así. 22, es un chamaco.
2: Sí.
4: Ese va a ser la revelación del Mundial según este gran jugador.
2: Según
4: vaya,
2: Piqué,
4: qué honor.
2: Sí, así es. Sin duda, eso es algo
3: orgullosamente
2: para resaltar.
3: Chivas.
2: Exacto, orgullosamente mexicano, Eduardo. Orgullosamente.
4: Pero no será
2: México.
4: Oye, ¿no será México? Mi querido Moisés que le quiere invitar de su mermelada a Piqué. Nomás quiere congraciarse con él ahí para.
2: No, para nada.
4: Porque
2: no,
4: así le dijo un elefante, una hormiguita, con paciencia y mermeladita.
3: Oye, además la hormiga lo tiene todo, no es feo.
4: Además, te digo, más para mi favor.
3: He visto algunas entrevistas con él y me cae a todo dar, es súper sencillo y agradable.
2: Carismático.
3: Cae bien la Hormiga González.
2: Humilde, realmente reúne todas las características de una estrella en potencia del fútbol, por supuesto, y creo que se va a convertir en una, sin duda alguna. Va por el buen camino, ojalá que se mantenga ahí armando la Hormiga González.
3: ¿Estarías de acuerdo con las predicciones de Gerard Piqué?
2: Fíjate que en la mayoría, sí, estoy de acuerdo. Yo no creo que Brasil vaya a ser la gran decepción. Es una de las cosas en las cuales no coincido con Piqué, pero en todo lo demás, yo creo que tiene razón. Marruecos luce y presta para ser la selección, el caballo negro, por así decirlo, de la Copa del Mundo. Vamos a ver.
3: ¿Y México?
2: ¿Qué es lo que sucede con
4: México? ¿Qué? O sea, no mereció ningún comentario por parte de
3: ¿en qué lugar crees que acabemos?
2: Es que no le preguntaron nada de México a Piqué.
4: ¿Tú cuánto? O sea, me gusta la pregunta de Eduardo. ¿Hasta dónde crees que llegue México? O sea, porque será un gozo, ¿no? Ver
2: quinto
4: unos partidos
2: partido
4: de México y emocionarnos y demás. ¿Tú crees que sí llegaremos al quinto ya con estas nuevas reglas del Mundial, con estos nuevos grupos más amplios?
2: Yo creo que sí. Quinto partido va a llegar México. Yo creo que va a ser bueno porque de ahí en adelante los rivales van a ser mucho más complicados y digo, no dudo que van a dejar el corazón, el alma, los futbolistas mexicanos en la cancha, pero no sé si con eso alcance para poder llegar a una instancia mayor. Yo creo que quinto partido.
3: El sexto partido son cuartos, ¿no?
2: Sí, ojalá que esté equivocado y ojalá que la selección llegue lo más lejos posible y bueno, pensar en un campeonato del mundo tal vez no esté en este momento posible, no sea factible en este momento, pero pues en el fútbol pueden pasar muchísimas cosas. Entonces, estamos en casa, hay que pensar positivo y aferrarnos a esa posibilidad de que esta sea la mejor presentación de una selección mexicana en un mundial.
3: Ok, y otro que se le estuvo cromando a la hormiga fue el Chicharito, ¿no?
2: Chicharito sí, porque él ve también a Armando, a la hormiga González, como el nuevo gran ídolo de México, no solamente de su equipo, que son las Chivas Rayadas del Guadalajara, sino también de México. Habla muy bien de él. Vamos a escuchar, por favor, a Chicharito Hernández en entrevista con Marc Crozas, hablando acerca del goleador mexicano, del goleador de las Chivas Rayadas del Guadalajara, y que seguramente estará debutando en el próximo mundial con la selección de México. Escuchemos, por favor, al Chicharito.
0: Mira, aquí es donde ya el fútbol es donde yo ya no nos entiendo a todos, ¿verdad? Hay jugadores que salen, hacen tres partidos buenos, hace un golazo, y si es zurdo lo comparamos con Messi, si es alto lo comparamos con Ibra, pero ahora tenemos a un mexicano de Chivas que hace 24 goles en dos torneos y no queremos ponerlo en Europa. ¡Qué cagado! Es las ironías que yo nunca voy a entender. Y hablando de la hormiga, si él puede seguir enfocándose y solamente disfrutando lo que hace, ay, vamos a tener a otro, yo creo, a otro ídolo de México, sin ninguna duda, porque ese chamaco tiene una entrega que personas que hacen muchísimas cosas fuera del ordinario tienen.
3: O sea, podría ser el nuevo Javier Hernández de la selección, Armando la Hormiga González.
2: Sin duda, sin duda, tiene el potencial, por supuesto. Lo han comparado incluso con Chicharito, a la Hormiga González, y le ven el mismo potencial que en algún momento demostró, incluso un poco más que el potencial que a esa edad mostraba el Chicharito Hernández o en sus primeros años como futbolista de las Chivas. Así que ojalá que le vaya muy bien, Armando, va por buen camino, ojalá que se mantenga ahí.
3: Vamos ahora al boxeo, ¿no? Tenemos buenas
2: noticias. Al boxeo. Así es. A ver, hay una entrevista que le hacen a Aaron Mercury, este boxeador que le dio en la torre a, ¿cómo se llama?
3: Mario Bautista.
2: ¿No me equivoco, fue?
3: Sí, pobre Mario.
2: En la pasada Supernova, o no sé cuál de estas, Supernova. Y lo tienen en la entrevista Isaac Terrazas, está Germán Villa y Cuauhtémoc Blanco. Y le hacen la pregunta de que de ellos tres, ¿a quién se enfrentaría, en el cuadrilátero? Le dan la opción, de hecho se ponen de pie los tres así como para que vea Aarón a quién más o menos podría derrotar en el cuadrilátero. Y la respuesta yo creo que es muy obvia, pero vamos a escucharlo a él.
3: Yo la quiero oír.
2: A ver qué es lo que les contesta a estos muchachos en el podcast. Escuchemos, por favor, Aarón.
7: ¿A quién de los tres compas retarías para pelear en el Supernova?
8: No, yo sí le pongo la madre. ¿Eh? Pero yo con patadas y la chingada.
7: Te digo, no.
8: La jalada mordida.
7: Ya nos viste. ¿Con quién te subes al ring?
9: Yo creo que con Cuauhtémoc sería como, ¿sí?, un choque y en cañón de todo. Y
7: no, aparte, quieres ser más famoso, güey.
9: Siento que haces.
7: Sí.
9: ¿Te gusta?
8: A mí sí me gusta
9: el show putazo, y el desmadre. Sí, sí te has peleado muchas veces.
8: Sí, yo he dicho, vamos.
9: Entonces mejor cambio.
8: Me peleé con este pendejo, imagínate.
3: ¿Pasa en serio?
4: Oye,
9: ¿quién ganó?
7: Yo le puse en su madre, por supuesto.
3: ¿A quién se refería? ¿Quién es el?
2: A Germán Villa.
10: A Isaac Terrazas.
2: Sí, a Germán Villa. Okay. Cuauhtémoc Blanco dice que se peleó con Germán Villa. Germán dice que le puso en su Mauser a Cuauhtémoc. Son los que estaban ahí, Germán, Cuauhtémoc y
3: Isaac Terrazas.
2: Isaac Terrazas, exactamente eran los tres. Son los tres que tienen este podcast. No recuerdo el nombre del podcast, pero como
4: invitado. Se llama Groserías Tutiplén.
2: Mercury.
10: Se llama El Podcast.
2: El podcast se llama El podcast. Así, tal cual.
3: Oye, ¿quién crees que ganaría entonces, Cuauhtémoc Blanco o Aaron Mercury?
2: No sé.
4: No, ¿cómo no sabes?
2: Lo que pasa es que Cuauhtémoc Blanco no se encuentra en la mejor forma física en este momento.
4: No, güey, Moisés, entonces, yo te puedo casi asegurar, después de haber visto a Aaron Mercury en el show ese de Disque Box, por lo menos tiene técnica, está en buena forma física, es mucho más joven, sí, tiene más movilidad. Cuauhtémoc Blanco, la verdad es que no está en buena forma física y ya está bastante grande. Yo creo, no, yo creo que lo revienta, pero con una mano en la
3: cintura. Pero el tema es de Tepito, güey.
4: ¿Y qué, güey?
2: Sí, ahora déjenme les recuerdo algo. Aquí tuvimos la nota en donde le preguntaron al gran campeón mexicano Julio César Chávez si él le entrenaría a Cuauhtémoc Blanco en caso de subirse al ring. Y él dijo que sí, güey. Entonces imagínate 3, 4 meses, 5 meses de entrenamiento con Julio César Chávez. Ya tienes un antecedente de que sabes pelear.
4: Ah, eso sí cambia. ¿Cuántos años tiene Cuauhtémoc, sí, Moy?
2: Es que 50, ya es grande también. Debe tener 50 y cacho.
4: 50 y bastantes, sí, ¿no? Y no es un hombre medios que haya estado entrenando 5-3. O sea, bueno, es más joven que nosotros por un ratito.
3: Papenitas.
4: Pero sí, después de los, yo creo que de los 45 años, si no estás entrenando diario y durante mucho tiempo, no sé cómo te vaya en un ring de box, la verdad. Ahora, estos ni son rings de box.
3: Ah, cómo jodes, qué bruto. Sí, es box. Es box de mala calidad, pero no deja de ser boxeo.
4: Son disque reglas de box. Disque reglas de box, pero vaya mamada. O sea, cualquier persona que sepa boxear tantito, pero bueno, olvídelo. Ya saben lo que opino.
2: Son reglas de box amateur. Pues estaría buena la pelea.
3: Yo feliz la veo. Interesante. Feliz.
2: Estaría interesante para ver qué tal. Aunque sí, la diferencia de edad, pues es grande.
4: Yo creo que no se avienta el Temo, porque yo creo que no le iría bien. Creo que sería una temeridad de su parte, porque yo creo que me lo revientan, ¿eh? Pero sí,
3: estoy de acuerdo. Estoy de acuerdo. No creo que suceda, tristemente. Pero bueno, si sucedió, Trejo Adame, todo es posible.
4: Trejo Adame, para que veas, ahí había peligro de muerte, de que se infartaran solitos, nomás por gordos y por viejos. De que, o sea, porque Adame lo se churreó, güey. Pues nada más porque se le acabó el gas al otro Marrambo.
3: Porque lo andaban abaratando, sí.
4: Pero la verdad, o sea, porque digo, Trejo, lo que pasa es que tiene una
3: Marrambo.
4: Tiene rotoplasmosis mórbida.
2: ¿Lupe Trejo?
4: Trejo, sí. O sea, Trejo está en una forma física lamentable.
3: No, Lupe Trejo.
4: Lamentable. No, eso está peor. Lupe Trejo está peor de forma física. Saludos al Pulpito.
3: El único. Bueno. Que lo paranormal.
2: Que
3: lo
2: paranormal. Así es.
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14: La 1:55.
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1: La 1:59.
2: No, es que no le

0: permíteme el nombre de este amigo, hay que decirlo bien, con pelos y señales, porque me parece que es arbitrario, me parece que es prepotente, me parece que amenazar a una persona con correrlo de un trabajo porque no le da like a tus pinches posts de redes sociales, güey. Digo, que evidentemente pues, este tipo de personajes usan las redes sociales para su promoción política, pero sí. no tengo yo
1: ninguna obligación.
0: No, información de que sea obligatorio en ningún momento, en ningún empleo, estar dándole, o sea, yo, por ejemplo, cuando hago cosas para redes sociales, me las pagan. Es más, ahorita justo nos acaban de decir, oigan, a ver, graben un video de tal cosa de un patrocinio y me lo pagan. Con dinero baila el perro, cabrón, pero si quieres que la gente esté haciendo cosas para ti en redes sociales, págales, güey.
1: Porque además son las redes sociales personales de los empleados del ayuntamiento de Pachuca.
0: Y personales del individuo este en Pachuca. O sea, entonces, ¿por qué carajo?
1: Es un abuso de poder.
0: Es un abuso, eso es prepotencia, para que vean. O sea, eso es prepotencia, eso es utilizar tu ahora sí que tu podercete, ¿no? El podercete que pueda tener este politiquillo de medio pelo, güey, en Pachuca, para estar presionando a la gente con quitarle el trabajo.
1: No, o sea, no es de medio pelo, güey, es el alcalde de Pachuca.
0: Bueno, el alcalde de Pachuca me viene guango, la verdad. Si usted vive en Pachuca y conoce a su alcalde, entérese de qué clase de personaje es, entérese de lo que hace, porque esto es lo que hacen los políticos cuando nadie les reclama y cuando nadie los señala. Esto es lo que hacen las personas cuando no tienen escrúpulos y cuando tienen un pequeño poder. Ok, eres alcalde de Pachuca. O sea, eso no te da la justificación para estar amenazando a la gente con quedarse sin trabajo porque no le dan like a tus posts.
1: Bueno, ya. Yo creo que hay problemas más importantes.
0: Sí, me enchila,
1: en México y
0: sí
1: cosas más divertidas.
0: No. Sí, hay cosas más divertidas, sí, pero la verdad es que sépase usted quién es el alcalde de Pachuca. Ya lo vio.
1: ¿Te acuerdas de Silvia Pasquel, no? Me imagino.
0: ¿Cómo no? La famosa Silvia Pasquel.
1: Gran actriz mexicana.
0: De la dinastía de la Espinal.
1: De familia de gran abolengo artístico.
0: Grandes madres que se traían en esa familia, ¿no? Eran muy divertidas, que si Alejandra Guzmán, que si Silvia Pinal. Silvia Pinal, una de las actrices, mejores actrices, primero que nada, porque era muy buena
1: tremenda,
0: actriz.
1: Buenísima. Es
0: muy buena actriz. Y
1: sí sabes que sigue viva, ¿no?
0: Sí, güey, pero digo que sus películas de la época de oro del cine mexicano, pues sí son... No sé, Viridiana y esas cosas.
1: Que no, Silvia Pinal sí ya murió, pero su hija Silvia Pasquel, ¿no?
0: No, pero yo no dije que estaba viva Silvia. Yo no dije que se murió Silvia Pasquel, güey.
1: O sea, ya parece que estamos en el asilo, ¿verdad? Par de
0: sí, no, yo no dije eso, pero ¿te acuerdas de su película Viridiana, no?
1: Con Luis Buñuel, claro que me acuerdo.
0: ¿Te acuerdas de eso? Y además, ¿cómo se veía en el traje de baño allá en Acapulco?
1: Ah, Silvia Pinal era guapísima.
0: Pero guapísima. Bueno,
1: me caía muy bien la señora, además.
0: A mí también. Silvia Pasquel, entonces, pues ya se modernizó al parecer y ahora está en redes sociales, igual que el alcalde de Pachuca, pero déjalo ligando ir. Está en otras cosas.
1: Silvia Pasquel nos cuenta su experiencia en el Tinder.
2: Fíjate que en la serie me inventaron eso de que me metían al Tinder para encontrar ahí un novio.
3: ¿Y sí? ¿En serio? ¿Sí está bueno meterse ahí?
2: Pues yo no sé para
3: otras.
2: Pues mira, yo tengo dos o tres amigos que hice en el Tinder, gente que sí.
3: Pero real, ya los viste, ya estuviste con ellos. Ya,
2: ahorita es que ya les
3: ya
2: escribí. Ahí voy a Cancún para que nos veamos y todo. Y tengo otro que es mi amigo novio que con el que pues, nos vemos. Cuando nos vemos, nos la pasamos a todos.
3: Ese sí es el que tiene derechos.
2: Nos vamos, bueno, cuando yo quiero. Cariño, cuando yo quiero. Es tan facilonga.
1: Facilonga.
0: Facilonga es bonito, es como término de tía de abuelita.
1: De los ochentas. Facilonga. Oye, ay, pero, es una facilonga.
0: Pues claro que es cuando tú quieres. Pues, o sea, tiene que haber, las cosas tienen que ser consensuadas, Silvia Pasquel, ¿no?
1: Fíjate, ya es, porque Silvia Pasquel es un poco mayor que nosotros. Uh-huh. Y ya está modernizada, ya está ligando con aplicación. Y cada vez es más común.
0: ¿Qué tanto más grandes que nosotros? Nosotros tenemos 57, ya tiene... ¿Qué tendrá 60?
1: Tú tendrás 57, güey, yo no.
0: Yo cumplo 57.
1: Es mes.
0: Más dentro de poco.
1: En 15 días, para ser preciso.
0: Exacto.
1: El 27 de mayo.
0: Así es.
1: ¿Qué dijiste?
4: 75 tiene la señora Pasquel.
0: ¿75?
1: ¿75?
4: Sí,
0: 75.
1: Ah, tiene 20 años más que nosotros.
0: Sí, es considerablemente más grande. Y fíjate, eso me da esperanza. Y todavía está en Tinder ligoteando. Y es facilonga.
1: ¿Tú tienes Tinder?
0: No, es facilonga. No, yo no tengo Tinder, güey. Yo estoy casado igual que tú. ¿Para cómo tener Tinder? No.
1: Pues para conocer, ¿no? Así, ¿no?
0: Sí, total. ¿Por qué no? Ahorita mismo abro una.

0: cuenta de Tinder, es el problema.
1: Bumble.
0: No, la verdad no.
1: Porque aunque no lo creas, hay gente que consolida relaciones serias exitosas a través de Bumble.
0: De hecho, el otro día se enojó terriblemente mi esposa conmigo porque me platicó de cómo una amiga de ella estaba en Bumble. Se había ligado un güey que era un imbécil. Así le dije, pues sí, güey, ¿a quién vas a encontrar en esas cosas? Pues a puro sopenco, ¿no? Y no, resulta que hay mucha gente que se ha encontrado su pareja y al amor de su vida en estas aplicaciones.
1: Sí, está bien.
0: Está bien, lo que pasa es que yo hace mucho, yo no ando por ahí buscando pleito, güey.
1: No, o sea, tú eres más de otra época, ¿no? De ligar cara a cara.
0: De llegar al restaurante y chicas, ¿no?
1: O sea, las señoras de 80, decirles chicas, y más ves cómo nos paran el pecho las señoras. ¡Ay!
0: Bueno, tratan de parar el pecho.
1: ¡Qué viejito tan encantador!
0: Tratan de parar el pecho.
1: Sí, porque requerían a la vez las manos, ¿no? Y está mal visto.
0: Sí, se ve feo sobre la mesa.
1: ¡Pum! La sopa. Okay. Bueno, suerte a Silvia Pasquel. Qué bien que se le esté pasando bomba. Y
0: que no sea facilonga.
1: Que no sea facilonga. Y si quieres ser facilonga, también está bien.
0: Llega un momento en la vida en el cual, si quieres ser facilonga o facilongo, hazlo. Porque te vas a morir, ¿eh? O sea, then you die. O sea,
1: esa botella de vino,
0: tómatela porque luego te mueres. Que te quieres pedir no sé qué, pídetelo porque luego te mueres, güey. Sí.
1: ¿Eh?
0: Sí, sí, sí. O sea, que está muy caro. Vamos, cómo no. Que viajes, cómpralo, vámonos. Porque luego se muere uno, güey. ¿Qué te llevas? Nada. Nada.
1: Nada. Al final de la partida, es como el ajedrez. Al final de la partida, el rey y el peón van a la misma caja.
0: Ya lo cantó John Lennon, ¿no?
1: Oh, boy, ¿qué dijo John
0: Lennon? You're dead, you won't take nothing with you but your soul. O sea, que adiós, güey.
1: Solo te vas a llevar tu alma cuando estés muerto. Eso, si es que existe el alma.
0: Si es que existe el alma, ¿no? Pero bueno.
1: Así es, estaquita de mi alma. ¿Qué te digo?
0: El bueno, de mi arma, ¿eh?
1: No, ya ves cómo eres de traicionero y miserable.
0: No, miserables los políticos, güey. Yo qué, yo solamente estoy jugando.
1: También, algunos, pero en personas sí, siempre son encantadores.
0: Ah, claro, es como, son como las víboras, güey. Sacas de la canasta y, hombre, qué bonita está. Ay, mira cómo hace. Pero es víbora. Te va a morder, puedes admirar a la víbora.
1: Sí, no se confíen, son políticos. No,
0: puedes cuidar a la víbora, le puedes dar de comer a la víbora, pero te va a picar, güey, porque es una víbora.
1: Así es.
0: Ahí está.
1: Es como la rana y el alacrán, ¿no?
0: Correcto.
1: La fábula esa de que
0: la rana súbete lleva mi lomo, al alacrán por el río. Sí,
1: pero no me vayas a picar al alacrán.
0: No. ¿Cómo
1: y el pinche alacrán le pica a la rana, porque es su naturaleza.
0: Y ahora nos vamos a morir los dos. ¿Por qué me picaste? Pues porque soy alacrán. Punto.
1: Soy
0: ¿ya?
1: alacrán.
0: ¿Por qué me robaste? Porque soy político de Morena. O del PRI, o del PAN, o del que sea.
1: Del que sea, del que sea. Ahí sí yo creo que no hay mucho distingo. Pero bueno, vámonos a un avión. Vamos a subirnos a un avión con mi estimadísimo Omar Chaparro, un hombre talentoso, exitoso, agradabilísimo. Y no sé por qué tiene este problema de que la gente no lo reconoce o lo confunden siempre con otra celebridad.
0: ¿Sabes qué? Creo que eso le pasa a todo mundo, en cierto momento. Me imagino que te ha pasado, y me ha pasado a mí, y a Omar más, porque es muy, muy, muy famoso. Pero luego hay gente que no sabe bien con quién está hablando, y Omar se toma el tiempo de grabarlos. Y lo ha hecho durante años, ¿eh? Durante,
1: sí, sí, sí, lo han
0: carrera.
1: Confundido con Adrián Uribe, con Adal Ramones, con Eugenio Derbez.
0: Pues y le volvió a pasar.
1: Adelante.
2: Me está diciendo que me conoce de una película. ¿Cómo se llama la película que a dónde me dice?
3: Viva México.
2: Yo no hice Viva México.
3: ¿Lo dije?
2: ¿Cómo
3: no,
2: me llamo?
3: Ese es el Alfonso, otro Alfonso,
2: ¿no?
3: No, ese
2: es el
3: de Rebelde.
2: No, pero está confundido ahora con Poncho,
1: Poncho
2: Herrera.
1: Viva
0: México.
1: Poncho Herrera. Poncho es guapo, o sea, da las gracias, mi querido.
0: Pero no se parece, ¿no? Nada.
1: Nada.
0: No, nada.
1: Sí, no se
0: parece. A mí me han confundido con el Maguito Roddy, güey. Confundido con, ¿cómo se llama el güey que cantaba? Que tenía la naricita de ese güey.
1: José Julián. Con Vicente Fernández Jr.
0: Exacto.
1: Con Casasola.
0: Y no soy ninguno de ellos. Con Casasola nunca me han confundido, güey.
1: Son idénticos. Yo los he visto juntos y no sabía cuál
0: a
1: era
0: ver,
1: cuál.
0: Estoy pelón y uso barba. Más allá de ellos, no me parezco. Ese güey mide como.
1: Con Diego Fernández
0: mucho
1: Ceballos.
0: Alto, mucho más ancho.
1: No, no mucho.
0: Mucho. No, más ancho, güey. Son como tres yo, güey.
1: Así está fuerte, sí, está mamey el Casasola.
0: Pero bueno, eso yo creo que le pasa a todo el mundo y es muy divertido. Además, es que, hoy que fui al banco, por ejemplo, Y hoy es así, ¿no? El cuchicheo.
3: Es el güey que sale, ¿cómo se llama? ¿Cómo se llama? Jorge, ¿qué? Él sale con el otro pendejo. ¿Cómo se llama? Sí, el Poncho. ¿Cómo se llama? Poncho. ¿Cómo se llama?
1: Vera.
3: Poncho Vera. Sí, el otro pendejo, sí.
0: Y así, güey. Hasta que ya le sacas, no, me llamo José Ramón y salgo en tal. ¡Ah, sí, sí! ¡Ah, güey! Me encanta.
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9: Son ya las 2 de la tarde con 15 minutitos aquí en Los 40. 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Continúa en Los 40, 2 de la tarde con 17 minutos.

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1: Nunca a mí también de repente me dicen, está acá. Y yo, no, yo no soy el está acá, yo soy el otro pendejo.
2: Exacto, ya, correcto.
1: Ya queda claro.
2: Y esa es la respuesta correcta. Es que no soy él, soy el otro pendejo.
1: Y ya. Ya. Ah, ok.
2: Y si cuando te piden un autógrafo, le firmas con todo cariño del otro
1: pendejo. El otro pendejo. Yo es raro que firme autógrafos, más bien les echo una firma.
2: Ya casi nadie los pide, pero te piden videos. Mándale un video a mi tío. Siempre son insultos, güey. A ver si le dices ahora, a tu hermano, a tu, que no esté jodiendo en el aeropuerto. Porque, no.
1: Siento que aquí Omar Chaparro fue confundido porque estaba sentado. Porque si hubiera estado de pie en el avión, le hubieran dicho, usted es Chaparro.
2: Y ya. Y no hubiera habido confusión ninguna. Además es un muy buen actor, nomás actúa como tú y ya, güey.
1: No, sí, bueno, también tuvo suerte de que no lo confundieron con el actor este. ¿Cómo se llama el que sale en No Manches Frida? Con ese güey.
2: ¿Ya vieron la película de Omar, la de acción? Está buena. Venganza. Está
1: buenísima,
2: buena.
1: Buenísima.
2: Sí. A mí sí, la verdad, sí me convenció y mucho.
1: Es oye, no, por cierto, teníamos una entrevista también pendiente de cinematográfica. ¿Sabes qué pasó con eso?
3: Sí, estamos en eso. Es que no están en México los actores.
2: Ah, fue cuando quieran.
1: Sí, no, ya está, aquí estamos a sus órdenes.
2: Total, aquí están sus pendejos.
1: Bueno, tratándose de esta actriz, sí, sí.
2: Aquí está este pendejo y el otro.
1: El otro.
2: Para cuando quieran.
1: Bueno, ahora sí, vámonos con Belinda. Una fan de Belinda le cambió la letra a su canción, pero Belinda se vio generosa con él. O con ella, no sé qué es, ¿con ella o con él?
2: No sé, él. Pero la cosa es que cantó
1: con él,
2: y le dio sus puntos.
1: A ver.

0: nota de la canción en vivo y de todos modos le aplaudió. Y
1: le dio una puntiza salvaje.
0: Pues está bien, güey. Yo creo, pues, ¿qué tiene de malo? Yo creo que Belinda ya está madurando muchísimo, porque yo, mientras más pasa la vida, más me vale madres. No me afectan tanto las cosas. Entonces yo creo que está bien, ¿no? Ay, que se equivocó.
1: ¿Qué estás diciendo?
0: Letra,
1: pues, o sea, la gente te oye diario, ya saben que no es cierto lo que estás diciendo. No, te afectan muchísimo, te pones super punk.
0: Las cosas que me importan, sí, güey. Las cosas de política, sí.
1: No, es de política, es anti-4T. O sea, no, fuera, güey, máscaras.
0: No es anti-4T y lo sabes. Es anti-imbéciles en el gobierno, anti-gente que no sabe lo que está haciendo, anti-decisiones estúpidas.
1: ¿Dónde estabas? ¿Dónde estabas cuando Porfirio Díaz se reeligió?
0: La cantaleta chaira es otra estupidez. Si usted es chairo, es usted un imbécil. Sépalo, de una buena vez. Entonces,
1: ¿dónde estabas cuando llegó Hernán Cortés? Eso es lo que yo me pregunto. ¿Qué estabas diciendo? ¿Por qué no decías nada?
0: Me encanta el argumento de señalas una cosa y es más, con un video que ni siquiera es una cosa que estás diciendo tú. Tus fuentes son de risa, jajaja. Ja, ja. ¿Por qué nunca te quejaste de Peña? Sí me quejé de Peña. ¿Por qué nunca te quejaste de Fox? Lo hice en estos micrófonos.
1: No dejó de jorobar a Peña Nieto. Exacto. Durante 6 años. No dejó de jorobar a Felipe Calderón.
0: Correcto. Ahora,
1: ¿dónde estabas?
0: ¿Dónde estabas? Estaba en casa de tu mamá. Ahí estaba.
1: Oye, ¿crees que en 2030 repita Morena?
0: Probablemente.
1: Sí, ¿no?
0: No veo yo una figura de oposición y lamentablemente sí. Ahora, hay que ver cómo le acaba de ir a la
1: transformación.
0: Presidenta
1: Sheinbaum.
0: La transformación.
1: Está haciendo muy bien la presidenta Sheinbaum. Soy fan.
0: Yo no tanto. O sea, lo está haciendo bien. Lo está haciendo sin duda mejor que el viejo pedorro y meteórico.
1: Oh, que la canción.
0: Y además todo corrupto. ¿No viste la cuentita del hijito de José Ramón en una tienda de lujo de 1,300,000 pesos? En un día.
1: Él tiene derecho.
0: Sí, bueno, pero ¿dónde salió la lana?
1: Bueno, estás dando la información mal. No es en un día.
0: ¿Qué no vivían todos?
1: Son sus
0: todos,
1: compras históricas.
0: ¿Qué no vivían todos en un departamentito?
1: En Copilco.
0: Muy humilde,
1: sí.
0: En Copilco. Y ahora de pronto gasta en tiendas de lujo 1,300,000 pesos. ¿Cuántas veces te has gastado 1,300,000 pesos en una tienda así de compritas?
1: Nunca, no, ni lo haré jamás. Pero él tiene derecho a hacerlo.
0: Sin duda. No, tiene derecho y tiene el mal gusto, ¿no? De llenarse de marcas porque así es la gente inconsecuente. Mira lo que traigo puesto, ¿no? Necesito que sepas que tengo mucho dinero.
1: No soy por ser, sino por tener.
0: Exacto, y pa que me veas que tengo, me tengo que cubrir de marcas porque yo en realidad no significo absolutamente nada, ¿no? Soy anodino.
1: ¿No será más bien que eres un pinche pichicato, güey, y que no compras nunca nada caro? Siempre te compras tus pinches camisetas iguales todas, y así de 3 varos, sí, y las usas. También. Hay unas que tiene desde el güey, desde que íbamos en la prepa, usa la misma.
0: Sí, las tengo todavía, están buenas. No me gusta gastar en eso. Es que en realidad no me gusta gastar en nada, güey. Bueno, sí.
1: El chupe.
0: Me gustan mis motocicletas, me gusta el chupe, ¿qué me gusta?
1: ¿Te gustan los Beatles?
0: Sí. Pero no gasto nada en ellos.
1: Pues te tengo una noticia y te va a salir gratis. Paul McCartney y Ringo Starr, los Beatles que aún viven, acaban de lanzar una canción juntos.
0: ¿Y estará buena?
1: Qué miedo, ¿verdad?
0: La queremos oír.
1: Híjole. Es que el catálogo de los Beatles tiene unas cosas geniales, tan buenas.
0: Sí.
1: Que sí da un poquito de miedo escuchar esto.
0: Vamos a verlo, a ver qué
1: se llama Home to Us, hogar para nosotros. Adelante.
0: Venga.

0: Está padre. Está bien, güey. Es que habrá que oírla.
1: ¿Qué falta hace John Lennon, eh?
0: Habrá que oírla. No, está bien. O sea, está bien y suena. Eso sí suena.
1: Y George Harrison falta
0: hasta
1: también.
0: Hasta donde puedo oír, si es fiel a su sonido, McCartney y Ringo Starr. No sé si no sé si la quiero oír.
1: No, ya dijiste, ya gracias, bye, gracias por participar. Yo quisiera la opinión de un verdadero melómano, bueno, no que tú no lo seas, tú también lo eres sin duda, y fan de los Beatles de toda la vida. ¿Qué opinas, mi querido nuevo, de esta canción de los Beatles que viven?
0: ¿Está bueno o no?
2: No, yo para nada soy comparable a ninguno de los dos, pero yo creo que pues es muy clásica, muy poco arriesgada, ¿no? Dirían por ahí.
0: Sí, como que a mí me sonó así como que...
2: No le buscaron
0: está
2: mucho,
0: bonita,
2: ¿no?
0: Está bonita, está bonita.
1: Ya, dígalo, es una mierda.
0: No, no es una mierda. No, no me pareció una mierda. Digo,
1: no es Let It Be.
0: No, ¿sabes lo que pasa? Que nunca va a ser, porque además de todas esas canciones son en su momento eran súper innovadoras. Ahorita ya esto nada más suena como a popcito genérico ya viejo. Y son señores, además de todo, de 70 años, pues, cantando lo que les gusta. Ya valiendo
1: sí, si no es que 80,
0: éxito comercial.
1: Sí, no sé si ya, ya tiene 80.
0: No creo que estén buscando el éxito comercial, ni creo que estén buscando un nuevo sonido, ni mucho menos. Pues vamos a sacar una rola juntos antes de que se muera alguno de los dos. Ahora, hagan sus apuestas. ¿Quién? No es cierto. Eso es muy feo, ¿no? Estar haciendo apuestas de quién es el que sigue. Es muy feo.
1: ¿Tú o yo? Tú o yo.
0: El nuevo. El nuevo.
1: Tú o yo.
0: El nuevo.
1: Tú o yo. Tú o yo.
0: Nuevo.
1: Tú o yo.
0: ¿Tú quién dices, él o yo?
2: No, yo creo que sí, yo, yo. Con el estrés que me dan, yo creo que yo.
0: Bueno, está bien. Esperemos que nadie.
1: Sin ti somos nada, mi querido nuevo.
0: Nada.
2: Absolutamente nada.
0: ¿Sabes qué significas en el universo nuevo?
2: Nada.
0: Nada. Me encanta nuevo.
1: Pero nadie.
0: Nada.
1: Elon Musk es nada en el
0: nada,
1: universo.
0: En efecto. Nada, absolutamente
1: Einstein,
0: nada.
1: Einstein, nada.
0: ¿Qué? Eso está impresionante, ¿no? Que incluso un hombre tan relevante a la sociedad actual como Elon Musk, o como Jeff Bezos, pon tú, o Vladimir Putin para mal, o el tarugo de Trump para mal, pero en realidad no son nada.
1: Carlos,
0: o sea, en el
1: Mando,
0: gran esquema de las cosas,
1: César.
0: No son nada, güey.
1: No eres Alejandro Mac, nada.
0: Nada. Ahora,
1: o sea, ¿qué eres tú, Noroña?
3: No eres nada.
0: Okay.
3: No representas nada.
0: Es la voz del universo, güey. Ponle música universal acá.
1: ¿Universal estéreo?
0: Misteriosa, güey. No, universal estéreo, no, ya estamos oyendo a los Beatles, güey. Ponte algo acá claro. Misterioso, güey. Acá, maldito.
1: Y a Noroña haciendo la voz del cosmos.
0: ¿Sabes qué? Deberíamos hacer algo para televisión, güey, donde Noroña nos diga que no somos nada, güey. Con esta declaración: nada.
3: No eres nada. No representas nada.
0: Es como una meditación, ¿no? Es como uno de esos cursos de meditación, una campaña.
1: Meditación nihilista.
0: ¿Qué soy?
3: No representas nada. No eres nada. No representas nada.
1: Qué tranquilidad, ¿no?
3: No eres nada.
1: Nadie es nada.
0: Nadie es nada.
3: No representas nada.
1: Ya, gracias, Noroña.
0: Hay que hacer algo, una superproducción nuevo con esta cosa, con música del universo y todo. Pero después, no ahorita.
1: Estás oyendo que dice que se va a morir joven de los estreses que le provoca si lo pones ahorita, que casi ni tiene chamba el nuevo.
0: El nuevo no
1: de
0: es.
1: De veras.
0: Nada,
4: nada. 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
8: Las 2 con 30 minutos.
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2: ¿Qué vamos a hacer? Es que yo decime, jefes, ¿nos podemos ir temprano? Jefes, y le estoy hablando al público, ¿eh? Ustedes son nuestros jefes.
3: A ver, una llamadita, si nos dan permiso de irnos.
2: Sí, ¿no? Va. Me salió lo chilango, güey. Va. Venga.
3: ¿Qué opinas, nuevo? Es mucha pasada, es de liar.
4: No, yo digo que sí, no lo debemos. No.
2: Que ya se vayan, güey.
4: Que ya se callen,
2: cabrones. O sea, de veras,
3: güey. Una llamadita, a ver qué dice el público.
2: A ver qué dice.
3: ¿Qué dice el pueblo? Vox Populi. Que hablen, bueno, las masas.
2: ¿Quién habla?
5: Axel.
2: ¿Cómo estás, Axel? Oye, ¿cómo nos oyes el día de hoy?
5: Los oigo madreados y sé cómo se siente.
2: ¿Tú también?
5: Retírense.
2: ¿Qué hiciste? ¿Qué hiciste anoche?
5: Lo que pasa es que yo el fin de semana me fui al estadio cuando Cruz Azul Atlas, pero también me eché mis pinches chelas y...
2: ¿Cuántas?
5: Nada más tres vasitos, porque sí estaba algo carito,
3: ¿no? Pero son unos vasotes.
5: Claro,
2: para eso me gustabas, güey. Tres vasitos de cerveza. Yo llevo tres en el programa, güey. No es cierto.
5: Pues saludo.
2: Salud. Oye,
3: entonces tú nos das permiso, Axel, de irnos ya a dormir.
2: ¿Votaste por nosotros, güey?
5: Obvio.
2: Di la verdad. No te hagas pendejo.
3: No, pues gracias.
2: Bien.
3: Eres muy amable, te estamos muy agradecidos,
5: sí,
3: y compartimos
5: yo por
3: contigo.
5: Les daba ya la tarde.
2: Ah,
5: ya.
2: Espantaste. O sea, qué bueno. les daba. Para
5: dale,
2: llevar.
5: Saludos.
2: Gracias, abrazo, Axel. Qué bonito, güey.
3: Bueno, uno
2: ustedes,
3: que sí, que ya la
2: ustedes ganaron el premio, que ahorita está en la oficina de Eduardo. Vamos a tener que hacernos de otro el año que entra. Porque no,
3: para
2: no
3: que
2: es justo.
3: Te puedas llevar tú a tu casa.
2: Sí, o sea, realmente.
3: ¿Quieres echamos un chinchampú, güey?
2: No, ¿sabes qué? Que yo creo que no quiero llevar un objeto contundente porque no quiero documentar maletas, güey. Tendría yo que echar la maleta a la panza del avión y es más de
3: no se vaya a perder, güey.
2: No se vaya a perder, güey. En realidad, yo lo que aprecio de ese premio no es el objeto en sí, sino el cariño de ustedes que se tomaron el tiempo, como Axel, de echar un voto. O sea, de verdad. Quiero reiterar, y lo dije desde el principio del programa, el agradecimiento a todos ustedes que se tomaron un minutito de sus días para estar en el equipo ganador, para votar
3: por
2: nosotros.
3: Muchísimas gracias.
2: Porque de verdad dependió de los votos, ¿eh? Y al parecer, bueno.
3: Sí.
2: ¿Cómo está?
3: No, pues muy contento con esto del
2: ¿sabe qué?
3: Spotify.
2: O sea, ya me dieron hueva a los dos. O sea, ahí muy políticamente correcto. Ay, que el Jordi y el otro. Y ay, el Ricitos de Oro. ¿Cómo se llama el Regil? El frijolito chinitos el deliciosos. De ese, güey. Ah, mira, la verdad es que me da mucho gusto que se las hayan pelado. O sea, entre todos. O sea, entre la Marta 2. O sea, Marta de baile, el Jordi, todos ellos. O sea, con todas esas manos puestas una sobre la otra, no alcanzaron a pelárselas a gusto. Entonces, ya es momento de decirlo. O sea, ya estoy hasta los huevos de su pinche corrección. O sea, ay, su amabilidad y su pinche falsa modestia, güey. O sea, les pelaron la corneta,
3: sí,
2: y por mucho.
3: Sí. Nos dijeron por ahí que de calle y nos los llevamos.
2: Entonces ya dígalo, no sea puñal. De veras, ya me tienen hasta los huevos. ¡Bye!
3: ¡Ah, qué don Bonito, de veras!
2: ¡Qué grosero tipo! Ah, eso
3: pues
2: no
3: hay
2: se
3: que
2: hace,
3: ser respetuosos del.
2: No, hay que
3: demás,
2: decirlo.
3: De las formas.
2: Hay que decirlo. Fue una cuestión del cariño del público, porque no merecíamos haber ganado. Y al haber ganado, la verdad me siento bien. ¿No?
3: Bueno, vamos al top 10 y ya nos vamos. ¿Qué te parece?
2: Me parece planazo, güey.
3: Bueno, vamos al top 10. Se llama el peor momento para guiñar el ojo.
2: ¿Me da uno de cabeza?
3: Este está horrible, es la número
6: 10.
3: Tú vas con los guiños, ¿no?
2: Va.
3: Oye, ¿quieres cuidar a mi abuelita, carnal? Tiene Parkinson y Alzheimer.
2: Y además ya se le cayeron todos los dientes.
3: ¡No! ¡Está terrible!
2: El peor momento para guiñar el ojo. Esta es la número
6: 9.
2: El peor momento para guiñar el ojo. Nada más de ver las chupadas que le das a tu paleta, se me antojó.
3: ¿Se me antojó qué?
2: La paleta, güey.
3: La paleta.
2: ¿Te acuerdas cuando te comiste una paleta de gruesella en el estadio?
3: Me encantan las paletas de gruesella. Había una redonda y larga, así, pitiforme. Y estaba yo en el estadio de Ciudad Universitaria. Bueno, dándole con todo.
2: Y te sacaron la mejor foto de tu vida.
3: Media paleta en la boca, así. ¡Oh!
2: El ojete que estaba atrás de ti sacó la foto desde el mejor ángulo porque esa paleta se convirtió, evidentemente, en un miembro. Buena foto, güey. De verdad, grande.
3: Terrible. Vamos a ver si sigue la número
6: 8. 8.
2: El peor momento para guiñar el ojo.
3: Amor, ahorita vengo, voy al gimnasio.
2: Ay, amor, yo también voy y el entrenador es gay.
3: Sigue la número
6: 7.
2: El peor momento para guiñar el ojo. El abuelo dice:
3: no, oye, no.
2: ¿Qué?
3: Abuelo.
2: Ah.
3: ¿No viste mi bolsita de mota? Y el abuelo.
2: Güey, ¿podrías por favor relatar el día que una mujer a quien yo admiro y quiero se comió unos brownies mágicos, güey? Una persona muy querida.
3: Mi segunda madre, doña Genoveva.
2: Doña Genoveva. No,
3: pero ahorita, otro día lo recuerdo. Porque ahorita ya quiero acabar el
2: tenis. ¿Por qué tenías que decir el nombre?
3: No pasa nada, ella sabe perfectamente.
2: Y el güey le puso Pink Floyd además, güey. La pobre señora, mira, trip horrible, güey.
3: Hice unos brownies de mota un viernes en la noche o sábado y ahí se quedaron en la cocina. Y doña Genoveva llegó y doña Genoveva ya tenía como 70 años en esta época, ¿no? Ahorita tiene 87. Y entró, llegó a la casa el lunes, en ayunas, se hizo su cafecito y se tragó como 3 brownies.
2: 3, güey, 3. Y además, que lo sepan ustedes, la mantequilla potencia la sustancia activa, psicoactiva de la marihuana, que es el THC. Entonces le pegaron durísimo, güey.
3: Y bajo yo como
2: a su casa.
3: Como a las 11 de la mañana, me la encuentro sentada en un escalón, recargada así en la puerta. Con la cabeza, los ojos rojos.
2: No.
3: Y yo, primero que, ¿te sientes bien? ¿Qué te pasa? No, me siento muy mal. Y volteé y veo los pinches bravos, no más.
2: No. Y le dijiste usted lo que...
3: Es que ella quería una ambulancia, güey, se sentía súper...
2: Pues
3: estaba
2: claro, es que si no sabes qué te está pasando, te preocupas mucho. Pero bueno, le dijiste lo
3: le
2: que
3: tuve
2: está
3: que
2: pasando a usted es que
3: no
2: estaba...
3: No te preocupes, estás muy bien.
2: De la marihuana.
3: Sí, nada más estás hasta tu madre.
2: Ya.
3: Y la llevé al cuarto de visita.
2: ¿Qué te dijo?
3: No, ay, pues me dijo hasta de que me iba a morir. Sí, estaba encabronadísima, con toda razón. Y efectivamente la puse en el cuarto de visitas, le puse las bocinas acá, le dije, no, mira, agasájate con esta música. Y esto
2: y le pone esto. ¿Le pusiste esto?
3: Ajá.
2: O sea, Pink Floyd. One of claro. 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Güey.
3: Y después de un ratito me dijo, pídeme un taxi.
2: A ver.
3: Con este mal viaje,
2: güey.
3: Perdóname, doña.
2: La queremos muchísimo. Todos los que la hemos disfrutado.
3: Sí, la queremos.
2: Doña Genoveva.
3: Siempre te manda saludos. Vamos a la que sigue, que es la número.
2: 6. El peor momento para guiñar el ojo.
3: El Vasco Aguirre dice: ahora sí llevaremos a los mejores jugadores al mundial. Guiño, guiño.
2: Vamos a ser campeones. Guiño, guiño, güey. Ok.
3: Este
2: el peor momento para guiñar el ojo.
3: El número
6: 5.
2: El peor momento para guiñar el ojo. Aquí está su hijo. Y tú eres el papá. El doctor, güey.
3: ¿Por qué siempre chistes que tu hijo no es tu hijo, ¿no? Los hijos no son de uno. Siempre.
2: ¿Sabes qué? No, esa es una cuestión absolutamente biológica, güey. Es una cuestión de los genes. O sea, a lo que viniste en realidad a la existencia, es a perpetuar los genes que viven en ti.
3: Somos esclavos del gen.
2: Es lo único que eres, es un vehículo para que siga la evolución. Entonces, el que tu hijo no sea tuyo, sino de otro macho que haya inseminado a la hembra que supuestamente está... ¿Cómo decirlo sin ser políticamente incorrecto?
3: En celo.
2: En brama. No, sí está en brama.
3: Caliente. Ovulando.
2: Pero en realidad fue inseminada por otro. Entonces tú vas a gastar todos tus recursos en alimentar esa cría que no es tuya. Es como el pájaro cucú. Lero.
3: El pájaro cucú es lo peor que hay en la naturaleza.
2: Por eso se llama cucú, güey, porque es lero.
3: Cucú, lero.
2: Exacto,
3: lero.
2: Porque llega al nido de otras aves, empuja sus huevos hacia afuera, no los del cucú, sino los del ave que originalmente construyó el nido, y ahí pone a sus crías. Y el cucú, pues nada más abre la boca, el cucú bebé, y los padres, los pájaros que estaban en el nido originalmente, son estúpidos, por eso los comemos. Y creen
3: que es su propia cría y gastan todos sus recursos en criar un cucú, que es otra especie.
2: Así es. Entonces, si su hijo es un cucú, lerete, pues es una especie de cucú, el lerete.
3: El cucú lerete.
2: Es bonito. Exacto. Pues no lo alimente, pues, sáquelo del nido rápido.
3: De chivo los tamales.
2: Que viva del gobierno, que se consiga su beca de bienestar.
3: Padre no es el que engendra, es el que educa, hombre. ¿Qué más da?
2: Y madre no es la que engendra, sino la que, ¿qué? ¿Cómo dijo el idiota de ayer?
3: ¿Quién dijo esa babosada?
2: No sé, güey, yo ya no sé ni qué estoy diciendo. Y vamos a la número
6: 4.
2: El peor momento para guiñar el ojo.
3: Cuando por debajo de la mesa le acaricias la pierna a tu novia, pero el que te guiña es tu suegro.
2: No. ¿Pero qué enfermo está eso? Porque no es nada más el suegro a ti, está en complicidad con la hija. Es un horror, güey.
3: No sé qué está pasando.
2: Es una escena dantesca. Vámonos rápido a la número
6: 3.
2: El peor momento para guiñar el ojo.
3: Oiga, doctor, ¿por qué se cerró el cierre del pantalón después del tacto rectal? Y el doctor...
2: Mientras se quite el guante. No sin antes olerlo. Vamos a la número
6: 2.
2: El peor momento para guiñar el ojo.
3: Qué asco, güey.
2: No, esto está terrible, güey. Esto no está bien.
3: Está bien.
2: No puedo, güey. Bueno, sí puedo.
3: No, ahí mejor no.
2: El peor momento para guiñar el ojo.
7: El cuerpo de Cristo.
2: ¡No!
3: Es que es una olea, güey.
2: ¿Sabes que una de las cosas que me la he guardado años? Me la he guardado años, pero ahí les va. Ni modo, güey.
3: No, güey. Ahorita no estás en posición de reflexionar a profundidad.
2: Estoy en posición una imprudencia de navaja sevillana, güey. Ni modo. Si es el cuerpo, ¿qué parte me estoy comiendo? ¡Vamos a la número
6: 1!
3: El peor momento para guiñar el ojo.
2: No.
3: Ya se me quitó la diarrea.
2: Iniesta,
3: ya se me quitó la diarrea.
2: No. Bueno, ¿saben qué? Ahora sí, hoy más que nunca, lo que se ofrece por parte del señor Videgaray y un servidor es una disculpa.
3: Un agradecimiento profundo.
2: Nuestro más sentido pésame por aquellos que perdieron. No, y nuestro más de verdad
3: sincero
2: agradecimiento. No, sincero agradecimiento. La verdad es que debieron de haber ganado ellos. La verdad es que son mejores. O sea, sin duda son productos radiofónicos superiores.
3: Bueno, gracias.
2: Creo que seas así, güey.
3: A toda la gente que nos apoyó y que votó por nosotros. Por primera vez haber ganado algo se sintió muy bonito.
2: ¿Qué dije? ¿Que por primera vez qué?
3: Al haber ganado algo sentimos muy bonito.
2: Nos sentimos bien, ¿no?
3: Quiero agradecerle públicamente al mejor productor de radio que hay en el universo.
2: Así es. que lo acaban de escuchar nuevo, haciendo lo suyo. Es la tercera voz de este programa. Y sin duda, mi querido Newman, este premio
3: no
2: tiene muchísimo que ver con lo pistola que eres, güey.
8: Muchachos, los quiero de verdad, ¿eh? Ustedes han sido mi inspiración toda la vida. De verdad.
2: ¡Qué mamón!
8: Lo digo con orgullo, en serio.
2: Sí.
3: Lo digo con orgullo.
2: Lo que me cuelgue es suyo, hijos de la chica.
8: Ustedes no se pueden ser serio, pero es neta.
3: Muchas gracias.
2: Lo mismo opinamos de ti.
3: Una felicitación y un agradecimiento profundo también a Guillermo Hinojosa, nuestro jefe de información aquí en La Corneta. Mems, Memostil, que también está enfermito. Y es nuestro productor de nuestro programa de televisión.
2: Memostil no es un medicamento, es un dolor de muelas.
3: Pero ¿y ahora qué?
2: ¿Y ahora qué, hijos de la chica? Exacto. ¿Y ahora qué hicieron? ¿Qué dijeron? Bueno, gracias a todos, de verdad.
3: A Moisés Muñoz, a Eduardo Iniesta, a Gabriela Camacho, a Fingers, a Pulpomo Rentería.
2: A Verónica Toussaint.
3: A
2: quien ha pasado por este programa y lo ha enriquecido. Y sobre todo, hablando muy en serio, a todos ustedes, de verdad, gracias por tomarse el tiempo. Nos vemos el año que entra cuando volveré a amagar mañana. Los premios, güey.
3: Ah.
2: Volveré a amagar con quitarme la vida.
3: Si no ganamos.
2: Guiño, guiño. Bueno, titos. Me voy a mi sarcófago, güey. Adiós.
3: Adiós.
2: No puedo más.
3: Gracias.
0: En este instante se va la meme en la corneta.
3: ¿Y este es el cierre?
0: No, este.
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0: Las 2:56.
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10: El reciente aseguramiento precautorio de 53 ejemplares de fauna silvestre en Tabasco tras un operativo de la Profepa y la Guardia Nacional expone una herida abierta en el sureste mexicano. El persistente mercado negro de biodiversidad, los filtros de revisión en mercados y carreteras estratégicas del estado confirman que la venta ilegal de animales no es un hecho aislado, sino una cadena de comercio clandestino que avanza a la vista de todos. El motor de ese delito ecológico es la demanda social. Quien compra un mono, un loro o una tortuga exótica bajo la falsa premisa de amor por los animales, en realidad financia su extinción y maltrato. El proceso de captura y traslado es devastador. Por cada ejemplar que llega vivo a un comprador, decenas mueren en el camino debido al hacinamiento, la asfixia y el estrés. La sociedad debe entender con urgencia y claridad que los animales silvestres no son mascotas, que extraer una especie rompe el equilibrio de los ecosistemas locales, afectando la polinización, la dispersión de semillas y el control de plagas. La biodiversidad de Tabasco es un patrimonio vivo, no una mercancía de ornato ni un capricho doméstico. Erradicar ese problema exige denunciar los puntos de venta ilegal, rechazar la compra de estas especies y dejar de normalizar su posesión en los hogares. Hasta el siguiente comentario.
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0: cómo se encuentran esta semana. Es un gusto saludarles una vez más desde la cabina de estreno. Aquí Javier Ibarreche, muy emocionado de los estrenos de esta semana, muy emocionado porque vuelve a cines una película a la que le tengo mucho cariño y no lo sabía y lo descubrí cuando la vi en el cine y ahorita lo discutimos, pero más cariño le tengo a mi compañera de este programa de radio, más cariño hay aquí con mi colega de las películas, mi queridísima Gaby Cam.
1: Yo también te tengo mucho cariño, Javier Ibarreche, siempre es un placer hacer este programa contigo donde hablamos de lo que más nos gusta, de esas estrellas que a veces no esperamos encontrarnos en la vida. Por cierto, voy a aprovechar estos minutos para decir que nuestro amigo personal Aaron Paul va a aparecer en la nueva temporada de Fallout, ya se supo. Bueno, eso nos da más posibilidades de volver a coincidir con él en algún momento de esta vida.
0: Ay, ojalá.
1: Pero con quienes nos encanta coincidir es con todos ustedes, así que no se diga más, comencemos este programa.
0: Esta semana en exclusiva les tenemos otra gran historia, la de Tom Cruise. Y él nos cuenta por qué, más que ser un hombre de acción, es un eterno estudiante del cine.
1: J.G. Quintel y Sean Celles nos cuentan cómo lograron regresar al universo Un Show Más. Una serie que empieza con el humor surrealista y que empieza siendo una serie para niños y termina siendo una aventura psicodélica y existencial.
0: Platicamos con Joel Kinnaman sobre el sacrificio de perseguir algo más grande que nosotros mismos en la quinta temporada de Para Toda la Humanidad.
1: Y tendremos lo nuevo de la mente de Guy Ritchie en la zona gris, aquí en ¿Quién?
0: ¡Eno! Decidirme por el género de acción el día de hoy.
1: Vale.
0: Salió feo.

0: Escuchaste Dynamite con BTS. En su regreso a México este 2026, BTS rompió el récord de mayor asistencia acumulada para un grupo de K-pop, sumando, escuchen esto, más de 195 mil personas. Lograron el sold out más rápido en la historia de México, agotando las localidades en menos de 10 minutos en la preventa.
1: 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Interior.

0: día. Oficina, Nueva York. Sofía y Bronco entran a la oficina y se sientan. Le hacen una oferta al hombre que visitan. El hombre se molesta y llama a su asistente personal.
1: Call Gary into my office. There is a situation here.
2: I assure you you'd like to listen. The alternative is very expensive.
3: Gary!
0: El asistente entra a la habitación.
1: Get them out of my office now.
4: Gary, a moment.
0: Y le ofrecen dos opciones.
4: There are two versions of how this narrative plays out.
0: Retirarse.
5: Exhibit A.
4: Gary waits patiently and quietly by the door.
0: O morir.
5: Exhibit B.
4: Gary steps forward and you spend the next 6 hours sponging him off the walls. Which version Gary would prefer? Gary.
0: De estreno Cinemex en la zona gris.
6: Esta semana está de estreno en la zona gris. Lo más nuevo de la caótica mente de Guy Ritchie.
7: Kids, don't say a word. Follow me.
8: La película tiene un cast de lujo. Jake Gyllenhaal, Henry Cavill y nuestra actriz mexicana Eiza González, y muy fiel al estilo de Guy Ritchie, trata sobre un grupo de agentes secretos que viven bajo las sombras de las élites.
6: Su misión comienza cuando una persona con mucho poder roba $1 billón. El equipo, creyendo que se trata de una misión común, acepta. Sin embargo, pronto se van a dar cuenta que el trabajo quizá no es tan fácil como ellos pensaban.
9: Take every box.
10: Take every talk.
11: Loop every wheel.
12: Lick every step.
13: 3, 2, 1.
8: A mí este tipo de películas me gustan porque son entretenimiento destilado. Guy Ritchie es un director que maneja perfectamente las tramas de espías, detectives, acción, entramado revuelto, giros de tuerca, sorpresas. No por nada ya entregó dos grandes películas de Sherlock Holmes, la película de Los Caballeros y por supuesto Snatch, Cerdos y Diamantes, pero quizá más todavía Lock, Stock and Two Smoking Barrels, P-I-U-L-O-N.
7: They operate in the gray.
6: Bueno, y también hay que decir que varias de estas películas ya se hicieron serie también. Los Caballeros es una de ellas y Sherlock Holmes igual se hizo Young Sherlock. Y a mí la verdad es que lo que me da mucha emoción de esta película es ver a Eiza González en una película más de Guy Ritchie. Pareciera que han hecho muy buena mancuerna. Ya se está convirtiendo en una de las favoritas del director. Van 3 veces que colabora en sus películas en menos de 5 años y ya siento yo que esta dupla Henry Cavill e Eiza González comienza a volverse muy popular.
8: Sí, y aparte hay una cosa con Guy Ritchie que es que sus películas y sus series habrá algunas mejores que otras, unas que son de plano clásicos, otras que a lo mejor no están a la altura, pero todas se nota perfectamente que son de él. Siempre hay personajes que son medio mafiosos, excéntricos y con un chingo de carisma.
6: Y siempre que ya vas a llegar al final de la película, te das cuenta de que no viste muchos detalles que tendrían que haber sido tomados en cuenta para el desenlace. Mucha acción, humor británico muy particular, chistes de humor negro, me encanta eso, medio irónicos, caen en lo caricaturesco. Bueno, para mí, y hablo desde mi propia perspectiva, es toda una experiencia siempre ir a ver una película de Guy Ritchie, es de mis directores favoritos, y personalmente yo sí me quedé esperando esa secuela de La Gente de Seapol. A mí me encanta esa película, me parece increíble. Pero bueno, Armie Hammer tiene la culpa de que no la veamos. ¿Qué te puedo decir? Me hubiera encantado.
8: Sí, pues sí. Ahí tuvo unos pedillos, ¿no? Pero
6: sí, unos gustos raros.
8: Guy Ritchie es un, bien lo decíamos ahorita, ¿no? Creo que tiene esta cosa de que apela directamente al entretenimiento. El ejemplo más claro para mí es la película de Los Caballeros, que después se convirtió en una serie, y la serie de hecho me parece divertidísima y es justamente un entramado muy sabroso, muy rico, pero tiene esta cosa donde a lo mejor no hay un discurso detrás de la película, no hay una crítica a un sistema, no hay un miren cuál es nuestra posición como humanidad en este momento con respecto a nada, simplemente son personajes cuyas características particulares los ponen a chocar entre todos y se arma un entramado muy sabroso, y a veces eso quiere uno, ¿no? Como ese entretenimiento purificado donde solamente es una trama enredada con personajes muy caricaturescos, que de nuevo, vean el sketch de Saturday Night Live de cómo hablan los personajes de una película de Guy Ritchie, o sea, sí, incluso si uno cree que domina el inglés, si pasaste el TOEFL, igual ponle subtítulos, porque no se va a entender, porque tienen una forma muy particular de hablar.
14: British, extremely British. I didn't understand what they were saying.
8: Pero tiene como una vibra muy propia las cosas de Guy Ritchie, y creo que para este punto ya sabemos si nos gusta o no.
6: Totalmente, es su propio género, siempre lo hemos dicho. Y además esta parte en la que, como bien dices, los diálogos son súper enredados, larguísimos, y tú en algún punto no entiendes que sí estás entendiendo, pero sí estás entendiendo porque todo hace sentido al final. Me parece increíble, además de que yo amo y adoro el sentido del humor de estas películas. Siempre me siento mal de reírme de ciertas cosas, así que yo sí tengo muchas ganas de volver a ver a Eiza en acción y sobre todo con este super elenco en esta película en la zona gris de Guy Ritchie.
7: They work between the moral and the immoral.
3: Después del corte tenemos
8: en de estreno, J.G. Quintel y Sean Celes, creadores de Un Show Más, explicaron por qué la serie no sigue los métodos de producción convencionales y buscan romper moldes.
3: Ponemos pausa y volvemos en unos minutos. Con Gaby Cam y Javier Ibarreche. De estreno.
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5: El reciente aseguramiento precautorio de 53 ejemplares de fauna silvestre en Tabasco tras un operativo de la Profepa y la Guardia Nacional expone una herida abierta en el sureste mexicano. El persistente mercado negro de biodiversidad, los filtros de revisión en mercados y carreteras estratégicas del estado confirman que la venta ilegal de animales no es un hecho aislado, sino una cadena de comercio clandestino que avanza a la vista de todos. El motor de ese delito ecológico es la demanda social. Quien compra un mono, un loro o una tortuga exótica bajo la falsa premisa de amor por los animales, en realidad financia su extinción y maltrato. El proceso de captura y traslado es devastador. Por cada ejemplar que llega vivo a un comprador, decenas mueren en el camino debido al hacinamiento, la asfixia y el estrés. La sociedad debe entender con urgencia y claridad que los animales silvestres no son mascotas, que extraer una especie rompe el equilibrio de los ecosistemas locales, afectando la polinización, la dispersión de semillas y el control de plagas. La biodiversidad de Tabasco es un patrimonio vivo, no una mercancía de ornato ni un capricho doméstico. Erradicar ese problema exige denunciar los puntos de venta ilegal, rechazar la compra de estas especies y dejar de normalizar su posesión en los hogares. Hasta el siguiente comentario.
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2: Ya estamos de vuelta en con Gaby Cam y Javier Ibarreche. En los siguientes minutos
0: platicamos con J.G. Quintel y Sean Celes, creadores de Un Show Más, y nos dijeron por qué esta serie no se construye como otras caricaturas.
1: Te traemos las joyas de la animación para adultos que no te puedes perder.

0: escuchaste Loverboy con Working for the Weekend del episodio de Un Show Más del 20 de septiembre de 2010. Un Show Más, Las Cintas Perdidas, promete traer de vuelta todo ese humor absurdo y caótico que convirtió a la serie en un fenómeno de Cartoon Network.
1: Nueva serie estrena el 11 de mayo por Cartoon Network y HBO Max.
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5: Margarita lee un poema frente al público. Mordecai la observa completamente atento. Se escuchan sirenas afuera. Un coche atraviesa la pared del salón. Al volante está Rigby. Detrás de él, la policía entra derrapando. Un Show Más. Las Cintas Perdidas.
0: Las caricaturas más queridas de Cartoon Network está de regreso. Un Show Más, Las Cintas Perdidas, traerá una nueva etapa de Mordecai y Rigby ahora directamente para HBO Max.
6: ¡Hola, papaleta!
7: ¡Ven a ver la nueva tirolesa!
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9: Muchos pensaban que era imposible continuar la serie después del final tan definitivo que tuvo. Por eso, en De Estreno, platicamos con J.G. Quintel y Sean Celes sobre cómo lograron regresar al universo de Un Show Más sin romper lo que ya habían construido.
10: J.G. Quintel.
11: That was a big part of our conversation of like, how do we do this? Like, what's going to make sense?
12: Esa fue una gran parte de nuestra conversación. ¿Cómo hacemos esto? ¿Qué tendría sentido?
11: It's like, a lot of the show, what made the show so great was like, permanently like...
12: Porque mucho de lo que hizo tan grande a la serie era que quedó cerrada de una manera muy definitiva.
11: Kind of broken to a point where you're like, you can't go back to that, so...
12: Casi rota hasta el punto de decir, no puedes volver atrás.
11: We did figure it out.
12: And... Pero al final encontramos la manera.
10: Sean Salas.
11: The show is based on like, pitching a joke to your friend and seeing if they laugh or not, if they...
12: La serie nace de contarle un chiste a tu amigo y ver si se ríe o no.
11: Don't laugh, it's not going in the show, you know.
12: Y si no se ríe, entonces no entra al show.
0: Un Show Más no se construye como otras caricaturas.
9: Porque en lugar de partir de un guión tradicional, la serie se escribe directamente desde el storyboard. Y justo por eso también le preguntamos a J.G. Quintel qué es lo más importante para encontrar artistas capaces de trabajar en este universo tan caótico.
11: That is difficult.
12: Eso es difícil.
11: Because we don't work with scripts. There are no scripts.
12: Porque nosotros no trabajamos con guiones. No existen guiones como tal.
11: It's just premises followed by the board artist writing and drawing.
12: Todo empieza con una premisa y luego los artistas de storyboard escriben y dibujan la historia.
11: So, I made a test for artists to take to see if they would be a match for the show.
12: Así que hice una prueba para los artistas para ver si realmente encajaban con la serie.
9: Un Show Más tiene un... Es difícil compararla con otra cosa porque sí tiene una personalidad muy única, pero recuerda en cierto espíritu un poquito a Adventure Time. En el sentido de que en la capa más superficial parece como de, una serie animada, una caricatura con personajes típicamente infantiles, toda proporción guardada porque pues Adventure Time justamente tiene personajes propios de la aventura medieval, de la magia más en ese universo. Un Show Más tiene personajes, pues ahora sí que animales, humanoides y un poco como personajes de algo más aterrizado pero infantil, pero pronto te das cuenta que va mucho más allá. Es como ese humor absurdo que caracteriza Adult Swim, pero que al mismo tiempo se siente como muy irrepetible. O sea, desde el primer capítulo que están jugando con un instrumento y de pronto viajan a otra dimensión. O sea, de nuevo, creo que no hay manera de resumir la serie en una temporada, en un capítulo, en una escena en particular, pero por lo mismo, si una serie podía de algún modo romper el final que ya habían construido, donde le daban cierre a todos los personajes y aún así regresar y darle más historia y que tuviera sentido, era Un Show Más. O sea, no había otra posibilidad con otra caricatura porque acá como que la noción de continuidad pues sí rompe un poco los límites de lo convencional.
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9: Las caricaturas dejaron de ser dibujos infantiles para convertirse en espejos de nuestra propia crisis existencial.
0: Hoy te traemos las joyas de la animación para adultos que no te puedes perder. Historias que usan la sátira, la sangre y el trauma para demostrar que los monitos son el nuevo refugio de la filosofía moderna.
3: BoJack Horseman.
14: Remember, I'm a celebrity.
9: Más que una serie de humor ácido, es el tratado definitivo sobre la depresión en Hollywood. BoJack nos enseñó que ser una estrella olvidada duele igual que ser un humano común.
15: Why don't you refill your bird feeder, huh?
16: Yeah, who's a bird got a blow to get some seed around here?
9: Su legado fue romper el tabú de la salud mental con un caballo cínico que solo buscaba ser amado y yo insisto, es la mejor serie original que ha producido Netflix, animada o no. Punto.
0: Amén.
15: Why don't you refill your bird feeder, huh?
16: Yeah, who's a bird got a blow to get some seed around here?
3: Invincible.
0: Mark Grayson llegó para destruir la idea de que los superhéroes son figuras intocables de bondad. Basada en el cómic de Robert Kirkman, esta serie combina el drama familiar con una violencia visceral que nos recuerda que salvar al mundo tiene un costo físico y emocional devastador.
6: I can do this.
0: Y sí, incluso con dibujos animados es posible sentir asco, desagrado e incluso un poquito de repulsión.
9: Y me voy un poquito más lejos, creo que la serie animada es mejor que el cómic todavía. Aquí fue un caso de la mejor.
17: This is the beginning of a long journey for you, son.
9: Arcade.
0: Riot Games logró lo imposible, convertir un videojuego en una obra de arte. Arcane es una tragedia shakespeariana con una estética steampunk brutal y es la prueba de que la animación actual puede competir en narrativa con cualquier producción de prestigio en acción real.
18: When I was a kid, me and my sister, we played a game where we pretended to chase monsters away.
9: Arcane fue uno de esos casos donde la gente no esperaba mucho en el sentido de que cómo le haces justicia al videojuego y terminó siendo toda otra cosa y es efectivamente una obra de arte de la animación. Creo la serie animada más cara en la historia de Netflix.
0: Y musicalizada por Imagine Dragons.
18: Then a real monster showed up.
9: Rick y Morty redefinió la década. A través de la ciencia ficción, Rick nos obliga a cuestionar si algo importa en un universo infinito, mientras que Morty intenta sobrevivir a la genialidad destructiva de su abuelo entre deductos y portales. Se convirtió en un fenómeno, hoy en día ya es parte del panorama y del mainstream, pero en su momento fue una cosa disruptora. La gran parodia de Volver al Futuro que se coló al presente.
19: ¡Ay, qué demonios, mierda! ¿Cuánto me dormí?
20: Nadie tiene que sufrir.
19: Ah, creo que estaré bien. ¡Suelta ya mi auto de carreras!
0: No tengo mucho que decir, soy fan de Rick and Morty. Es una de las pocas series animadas que sí vi completas de principio a fin y que siempre que tengo un mal día regreso a ella porque es increíble, es muy divertida y esa dinámica familiar que tienen con Summer y la mamá y el papá es tremenda.
9: Y me voy a extender un poquito aquí nada más para decir, porque este me parece un dato curioso muy sensacional, la serie originalmente fue un

0: 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Continuamos en los 43 de la tarde con 35 minutos.
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0: Javier, déjame contarte de una película mexicana que acabo de ver, que fue una experiencia absoluta. Se llama No dejes a los niños solos. ¿Has oído hablar de ella? Porque ha estado en varios festivales a lo largo de estos últimos meses. Le ha ido muy bien.
1: Por ahí creo que el nombre se ha colado en dos, tres publicaciones. O sea, sí, por ahí me suena.
0: Bueno, déjame contarte de esta película, que es protagonizada por Ana Serradilla. Es una cinta de Emilio Portes que cuenta la historia de una mamá en los 80 que tiene dos hijos de aproximadamente 7 y a lo mejor 12 años. Y que le ven la cara básicamente a la hora de comprar su casa. Una casa bastante ostentosa, que además pues, sí se ve medio sketchy, la verdad, no lo voy a negar, sí se ve acá medio lúgubre. Y entonces, en su oportunidad para tratar de renegociar los términos de este contrato que tiene por la casa, pues su única forma de ver a quien se la vendió es en una fiesta, no encuentra a quien le cuida a los hijos, deja a sus hijos solos literalmente 2 horas, y nosotros como espectadores en aproximadamente 2 horas y en tiempo real, vemos todo lo que puede pasar en una situación así.
2: Me quiere matar.
0: Piensa en la peor pesadilla de un padre. O sea, ¿qué son esas cosas de que de niño te decían ten cuidado con? Los cuchillos, ¿no?
1: Uh-huh.
0: El fuego.
1: Sí, con la tostadora, que no te vayas a quemar, yo qué sé.
0: Bueno, pues todas esas cosas se ven retratadas de una u otra manera en esta película, mientras tú estás viendo a la mamá en la fiesta y los niños se quedan solos, pero a la par pone sobre la mesa una pregunta muy interesante que tiene que ver con qué es lo que realmente está pasando en esta casa. Esta familia, de entrada te lo dicen, es una familia que tuvo un accidente automovilístico donde perdieron al papá. Entonces, pues la mamá es una mujer viuda y

0: Se sabe que uno de estos dos niños tiene un tema, llamémosle así, un tema como psicológico. Entonces, esta película juega A, con los miedos de todos los papás del mundo, y B, con qué está pasando en esta casa. ¿Es sobrenatural o es alguien que está dentro de la casa, uno de ellos dos, los que están provocando esta situación? Tuvimos aquí en la cabina a Ana Serradilla y a Jesús Zavala y nos platicaron un poquito sobre qué tanto esta película juega con tu propia imaginación y no con lo que se ve.
1: Cuando una película crea conversación después de salir de la sala de cine, creo que es un gran acierto. Y crear conversación creo que es maravilloso y viene desde el guión, ¿no? Que te pongan estos dos mundos de los adultos y de los niños con algo paranormal y el mundo real, pero ambos terroríficos. Y creo que desde ahí, pues ya está jugando con tu mente si es algo paranormal o se lo, ¿cómo se dice?
2: Se lo adjudicas
1: a algo real, ¿no? Entonces, creo que eso va a pasar con el público cuando vaya a verla.
3: Creo que hay una cosa muy primitiva en el mejor de los sentidos de apelar al miedo de los padres, ¿no? O sea, como que lo sobrenatural, lo extraordinario, lo inexplicable puede significar muchísimo terror, pero creo que no va a haber nunca nada más terrorífico que pensar lo que le podría pasar a tus hijos y la idea de dejarlos en otro lugar. Y como recuerdo mucho esa escena de Huesera, por ejemplo, el momento en el que de repente vemos a través del monitor cómo algo le empezaba a pasar al bebé. O sea, si eso solito fue el momento más perturbador de la película entera, ahora imagínate la película entera desarrollada en torno a esa sensación.
0: Es tremendo, la verdad. No dejes a los niños. Sí, es una propuesta muy diferente. Mucha gente me ha preguntado, ¿es de terror? En realidad es una especie de thriller psicológico, pero sí tengo que decirles que es una película que provoca una tensión tremenda. Los dos niños actores son excelentes en sus papeles, pero además Ana Serradilla realmente hace un papel muy particular en cuanto a esta mamá, que es muy fácil juzgarla desde afuera cuando tú no estás viviendo en esa época donde las mujeres empoderadas no existían y donde tratar de sacar a tus hijos adelante era una aventura de verdad, ¿no? O sea, era algo muy complicado para una mujer como ella.
4: Sí, me chocó un poco Catalina, el personaje que yo interpreto, porque si es que ¿cómo? La empecé a como juzgar demasiado, que es el primer error que comete un actor para interpretar un personaje. No puedes juzgar a tu personaje. Entonces yo estaba súper preocupada, que si es que estoy juzgándolo, ¿cómo puedo hacer para no juzgarlo? Cuando entendí, me puse en los zapatos realmente de Catalina, entendiendo la época, la situación vulnerable en la que estaba, que se acaba de quedar viuda, está cuidando, está a su cargo. En aquel entonces una mujer empoderada no existía.
0: Realmente es una recomendación de estreno que yo no podía dejar de hacerte, porque hace mucho una película no me sorprendía como me sorprendió esta. Y pues nada, no se pueden perder, no dejes a los niños solos en Cinemex.
4: Hola amigos de estreno, yo soy Ana Serradilla.
1: Y yo soy Jesús Zavala.
4: Los invitamos a que no se pierdan, no dejes a los niños solos.
1: Que ya está en cines, entonces no se pierdan una película que van a disfrutar muchísimo, terror psicológico, un thriller maravilloso. Ahí nos vemos.
4: Los esperamos.
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0: En De Estreno nos encanta hacerte las mejores recomendaciones de cine y series, pero también nos encanta diseccionar la pantalla y a sus protagonistas y para descubrir qué es lo que hace a una estrella brillar.
3: Porque hay actores que interpretan personajes y luego está este señor, un hombre que ha hecho de la adrenalina su estilo de vida y del riesgo su trademark. Hoy, en el marco del reestreno en Cinemex de dos de sus películas más icónicas, te contamos la gran historia de Tom Cruise.
0: La historia de Tom no inició de manera espectacular por su dislexia y los cambios constantes de ciudad de su familia. Incluso consideró convertirse en pastor franciscano antes de deslizarse por el piso en calcetines y ser el sueño de toda adolescente ochentera en negocios riesgosos. Lo cool es que Tom no quería solamente ser una cara bonita, él quería respeto.
3: Para ganarlo, se arriesgó con papeles oscuros y complejos, como Lestat en Entrevista con el Vampiro o Ron Covey, el atormentado veterano de guerra en Nacido el 4 de Julio. Rol para el que se transformó física y mentalmente y que le dio su primera nominación al Oscar.
6: I don't believe in him anymore. 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It's okay. I'll take care of it. I gotta spend the rest of my life. I wish I were dead like him.
0: Nos dejó locos en Magnolia, nos hizo decir
6: Show me the money.
0: En Jerry Maguire, lo vimos como aprendiz de guerrero en El Último Samurái y jamás pensamos que podría hacernos reír tanto como lo hizo interpretando a Les Grossman en Tropic Thunder.
7: Oh. This is your fault, you limey fuck! shit the money bet, my friend.
3: Ese baile del final vive gratis en mi cabeza para siempre, pero su legado se fortaleció con la saga de Misión Imposible, que tras 8 películas hizo a Ethan Hunt parte indeleble de la cultura pop, y fue el personaje a través del cual Tom redefinió al héroe moderno.
8: Morning, Mr. Hunt. Your mission, should you choose to accept it.
0: Y Maverick, por supuesto. Estos días puedes verla en la pantalla grande con el reestreno de Top Gun y Top Gun Maverick. Fue el papel por el que Tom descubrió su pasión por volar. Desde el 94 tiene licencia de piloto y es considerado una de las leyendas vivientes de la aviación.
9: Maverick to Range Control. Entering Point Alpha. Confirm Green Range.
3: Pero el reconocimiento más emocionante vino, por fin, por parte de la Academia a sus 63 años, apenas del año pasado.
10: Tom, it's my honor to present you with this Governor Award.
3: Tom Cruise levantó su Oscar honorario.
11: Thank you so much. Thank you.
0: En su discurso de aceptación quedó claro que más que ser un hombre de acción, Tom Cruise es un eterno estudiante del cine. Tuvimos la oportunidad de hablar con él sobre sus orígenes y lo que nos contó es una gran historia y lección de humildad para cualquiera con un sueño.
12: Recuerdo tener 4 años y querer hacer películas y luego tener 18 años cuando hice mi primera película. Hice mi primera película y lo que hice fue que fui a cada departamento. Empecé a estudiar cada uno de los departamentos. No fui a la escuela de cine, no fui a la de actuación. Yo básicamente veía películas al crecer. No tenía dinero para ello, ¿sabes? Así que trabajaba varios empleos y ahorraba mi dinero para ir al cine. Y ahora estoy en un set y estaba pensando, si pudiera hacer esto el resto de mi vida, yo solo quiero entretener audiencias. Y es un verdadero privilegio y un honor. Y fui a cada uno de los departamentos y lo hice. Solo me superé a mí mismo. Leía sobre películas y fui afortunado de que hubo gente que fue muy generosa conmigo también a través de todo.
3: Sí, es considerado por muchos la última estrella de cine y creo que razón no les falta. Todavía es un nombre que solito puede llevar gente a las salas de cine a ver lo que va a hacer. Tanto Misión Imposible como Top Gun, que son franquicias que sigue todavía desarrollando en los últimos años, hay una expectativa por ver cuál es la locura que Tom Cruise va a llevar a cabo de manera presencial. O sea, Misión Imposible ni siquiera te fijas en la trama, te fijas en cuál va a ser la barbaridad que este tipo va a hacer, brincar de un acantilado en moto y luego aterrizar. O sea, hace unas cosas que de verdad... Para eso existe un poco la experiencia de ir al cine, no solamente para contar historias, sino para ver grandes hazañas. Y eso es Tom Cruise, que no deja de ser además un actor muy prolífico que ha estado que si en películas con Stanley Kubrick, que si con Martin Scorsese, o sea, tiene una trayectoria importante detrás, pero además es un gran héroe de acción.
0: Y además hay algo que él tiene y que toda la gente que trabaja con él dice, y me parece muy relevante, y es que es un tipo que a los demás también los inspira y los motiva a crecer. Algo que le reconocen todas sus coestrellas es que es alguien que siempre le da espacio a ellos de brillar también, ¿sabes? O sea, es difícil compartir créditos con un hombre como es Tom Cruise, que básicamente lleva a las salas de cine a quien quieras, y a veces hay películas, como ya lo decías, de Misión Imposible, que literalmente giran alrededor de la hazaña. O sea, la trama es llegar a esa hazaña en algún punto de la película. Y bueno, aquí en De Estreno hemos tenido la posibilidad de platicar con coestrellas de Tom Cruise, como es el caso de Miles Teller, por ejemplo, de Jennifer Connelly, pues de muchas otras celebridades que se han visto envueltas en estas películas y que han elevado también sus propios límites en cuanto a los stunts, sí, y las hazañas que hacen, ¿no? Contaba Miles Teller que a él le tocó en Top Gun Maverick entrar al avión y que alguien había vomitado el avión porque Tom es como, ¿quieres estar en esta película? Vas a hacer tus propias escenas de riesgo, ¿no? Y aunque no son ellos manejando los aviones, sí están ahí, sí ponen en riesgo su vida. Ahora, nunca vamos a saber cómo aseguran las producciones a Tom Cruise, pero ya me imagino.
3: Claro, ha de ser parte grande del presupuesto. A mí nunca se me va a olvidar cuando tuve la oportunidad de visitar el set de Misión Imposible, la más reciente, la escena del submarino, donde un submarino se está inundando porque le dispararon un torpedo, entonces la estructura del submarino va girando y se va inundando y demás, teniendo un mecanismo complicadísimo que desarrollaron en conjunto con la producción, donde básicamente el set completo lo hundían, lo sumergían en un tanque gigantesco de agua y giraba al mismo tiempo para que se viera como esto de forma artesanal y que no fuera con CGI, sino que realmente realmente estuviera ahí. Estábamos varios creadores de contenido y personalidades y atletas y demás entrevistando a Tom Cruise en el set. Y él estaba platicándonos de la película, de su visión del cine. De repente lo interrumpían y preguntaba como para la toma, ¿qué lente vamos a usar? Y el tipo sabe de con precisión de cuál es el tipo de lente para cuál cámara de las 7 cámaras que iba a haber alrededor. De repente le dice a alguien de la producción, Tom, estamos listos para ti. El güey se arranca su pantalón, tenía estos pantalones como de stripper, así con botoncitos a los lados. Se arranca el pantalón, queda en traje de baño, se empieza a poner su traje de buzo, nos empieza a explicar que estas piezas son funcionales también y que su máscara de oxígeno y no sé qué. Se tira al agua, graba una toma con el set girando, se sale del agua y el director le dice, Tom, chida la toma, nada más que no te... Así me dijo tal cual, chida la toma, pero no te alcancé a ver tanto porque de repente te tapó esta estructura, necesito que te hagas más de este lado. Y Tom le dijo como, sí, el problema es que se genera una corriente a la hora de girar el mecanismo que me jala en la otra dirección, entonces, ¿qué te parece si me empujo más bien de este librero? Y rebotaron 2 minutos un poquito la conversación, Tom se volvió a tirar al agua, vimos una segunda toma y fue el día y la noche. Es como, ¿cómo puedes cargar un traje que pesa 70 kilos? Estar genuinamente buceando mientras el set a tu alrededor se está moviendo, estás completamente sumergido en agua, no controlas un montón de cosas, hay 7 cámaras encima tuyo, te acaban de dar indicaciones y el tipo estaba on top of everything. O sea, sí hay un nivel de profesionalismo que yo no he visto nunca en ninguna otra figura y que eso es Tom Cruise, un tipo que sabe de cada uno de los rubros de la película, sabe de las cámaras, sabe de dirección, sabe de la producción, sabe de actuación. Se ve que él es quien lidera el set que pisa, pero al mismo tiempo se ve que trabaja con la gente que lo rodea. Sí está en otro calibre completamente.
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3: Una de las caricaturas más queridas está de regreso. Un show más, Las Cintas Perdidas, en HBO. Y así, sin más, bandita querida, llegamos al final de otro episodio de estreno. Harto que ver en todos los tipos de pantalla que existen esta semana. Y también acuérdense que pueden escuchar el programa en todos los formatos posibles. No solamente aquí en la radio, sino también el podcast de estreno en su plataforma de podcast preferida. Por si se perdieron algún episodio, quieren más recomendaciones de series, de películas, escuchar las entrevistas que hemos hecho en ediciones anteriores, ahí está el podcast de estreno. Y no se olviden de seguirnos en redes como @destrenoMX. Yo estoy como @IbarrecheJavier.
0: Y yo estoy como @GabyCam40. Ya saben que nos encanta leerlos, así que mándenos sus comentarios a través de nuestras redes sociales @DeEstrenoMX. Nosotros nos despedimos, pero estaremos de vuelta la próxima semana en un episodio más aquí en...
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15: Las 3:53.

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1: El reciente aseguramiento precautorio de 53 ejemplares de fauna silvestre en Tabasco tras un operativo de la Profepa y la Guardia Nacional expone una herida abierta en el sureste mexicano. El persistente mercado negro de biodiversidad, los filtros de revisión en mercados y carreteras estratégicas del estado confirman que la venta ilegal de animales no es un hecho aislado, sino una cadena de comercio clandestino que avanza a la vista de todos. El motor de ese delito ecológico es la demanda social. Quien compra un mono, un loro o una tortuga exótica bajo la falsa premisa de amor por los animales, en realidad financia su extinción y maltrato. El proceso de captura y traslado es devastador. Por cada ejemplar que llega vivo a un comprador, decenas mueren en el camino debido al hacinamiento, la asfixia y el estrés. La sociedad debe entender con urgencia y claridad que los animales silvestres no son mascotas, que extraer una especie rompe el equilibrio de los ecosistemas locales, afectando la polinización, la dispersión de semillas y el control de plagas. La biodiversidad de Tabasco es un patrimonio vivo, no una mercancía de ornato ni un capricho doméstico. Erradicar este problema exige denunciar los puntos de venta ilegal, rechazar la compra de estas especies y dejar de normalizar su posesión en los hogares. Hasta el siguiente comentario.
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2: Las 4:03 p.m.

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10: Las 4 con 13 minutos.

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13: Las 4:22.

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3: Las 4 con 31 minutos.
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2: Las 4 con 40 minutos.
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2: Las 4 con 51 minutos.
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3: Las 5 en punto.

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2: Las 5 con 25 minutos.
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2: Las 5 con 30 minutos.
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2: Las 5 con 46 minutos.
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5: El reciente aseguramiento precautorio de 53 ejemplares de fauna silvestre en Tabasco tras un operativo de la Profepa y la Guardia Nacional expone una herida abierta en el sureste mexicano. El persistente mercado negro de biodiversidad, los filtros de revisión en mercados y carreteras estratégicas del estado confirman que la venta ilegal de animales no es un hecho aislado, sino una cadena de comercio clandestino que avanza a la vista de todos. El motor de ese delito ecológico es la demanda social. Quien compra un mono, un loro o una tortuga exótica bajo la falsa premisa de amor por los animales, en realidad te financia su extinción y maltrato. El proceso de captura y traslado es devastador. Por cada ejemplar que llega vivo a un comprador, decenas mueren en el camino debido al hacinamiento, la asfixia y el estrés. La sociedad debe entender con urgencia y claridad que los animales silvestres no son mascotas, que extraer una especie rompe el equilibrio de los ecosistemas locales, afectando la polinización, la dispersión de semillas y el control de plagas. La biodiversidad de Tabasco es un patrimonio vivo, no una mercancía de ornato ni un capricho doméstico. Y erradicar ese problema exige denunciar los puntos de venta ilegal, rechazar la compra de estas especies y dejar de normalizar su posesión en los hogares. Hasta el siguiente comentario.
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0: Pues ya son las 5 de la tarde con 50 minutitos y no te puedes ir sin saber la siguiente información. 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Continuamos en los 40, 5 de la tarde con 51 minutos.
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0: Las 5 con 59 minutos.
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